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0: Escuchamos a Britney Spears con Oops, I Did It Again del 2000. Son las 6:09 en 92.5 Mix, 80s, 90s y más. Y en digital por iHeart Radio. Soy Carlos Cabrera y quiero platicarte acerca de este género tan especial llamado High Energy, que como bien escuchas, va subiendo poco a poco y se apodera de tus sentidos. Los cimientos de esta corriente se consolidaron a finales de los años 70 en clubes de Estados Unidos y Reino Unido. De acuerdo con registros de la industria musical, el término se acuñó a partir de declaraciones de Donna Summer, la reina del disco, sobre el dinamismo de sus producciones electrónicas. Productores como Giorgio Moroder y Patrick Cowley eliminaron la síncopa del funk tradicional e introdujeron secuencias electrónicas lineales rígidas, combinadas con golpes staccato constantes en los platillos. Y mucho de eso lo escuchamos en este tema, que es un clásico del 77, Donna Summer con I Feel Love. ¿Quieres saber más sobre el High Energy? Quédate conmigo. Regreso enseguida aquí a 92.5 Mix, 80s, 90s y más, y en digital por iHeartRadio.
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5: Hola, ¿qué tal? Excelente jueves. Yo soy Dariet y te comparto mucho más de la información vial.
1: Buen avance.
5: Tenemos buen avance en Morelos desde Corregidora hasta Ocampo. Asimismo en Boulevard Pachuca Pachuquilla desde la 11 de julio hasta La Providencia. Circulación constante en Allende desde Julián Villagrán a Matamoros. Hay circulación constante en Boulevard del Minero desde José María Luis Mora hasta Semáforos frente a Prepa 3. Tómalo muy en cuenta y aprovecha.
1: Lento.
5: Encuentras carga en Avenida Revolución desde Glorieta Insurgentes hasta Glorieta Revolución. También tenemos carga ligera en el viaducto Nuevo Hidalgo desde Belisario Domínguez hasta Ocampo. Y otra zona es Avenida Juárez entre Samuel Carro y Glorieta Insurgentes.
1: Clima.
5: La temperatura actual 19 grados. 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
1: Comenzamos actualidad deportiva con registro para la historia en el rey de los deportes, Liga Mexicana de Béisbol.
2: El pitcher estadounidense Stephen Tarpley lanzó juego sin hit ni carrera en la paliza de Sultanes de Monterrey sobre Rieleros de Aguascalientes de 10-0. Diablos Rojos del México sumó su quinta derrota al perder 10-4 con Tabasco. Veracruz venció 9-6 a Oaxaca. En doble cartelera, Monclova paleó en el primero a Durango 12-0 y en el segundo, Durango blanqueó 6-0 a Monclova. Tigres se impuso 4-3 a Querétaro. Yucatán terminó con una racha de 11 derrotas en fila al vencer 6-2 a Campeche. Saltillo dio cuenta de Jalisco 10-4, mientras que Tijuana derrotó 6-1 a Chihuahua. Para Sir Deportes, Memo García.
1: En minutos, más información.
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0: Gary Glitter con Rock and Roll Part 2 en 92.5 Mix, 80s, 90s y más. Y en digital por iHeart Radio. Soy Carlos Cabrera. Seguimos platicando acerca del High Energy. Este género, cuya etapa de máxima exposición comercial transcurrió en la década de 1980 a través de los creadores como Bobby Orlando, Ian Levine y el trío de productores Stock, Aitken, Waterman. Intérpretes como Divine y agrupaciones como Dead or Alive lideraron listas internacionales de venta con este sello musical, prácticamente una onda bastante popular en esos años que decayó. Llegó su descenso en los circuitos principales en 1990, cuando el crecimiento comercial del techno, el eurodance y el movimiento rave desplazó a la preferencia de la música. Vamos, todo cambió. Y aún así, nos dieron éxitos como este de 1984, Evelyn Thomas con High Energy. Soy Carlos Cabrera, sigue escuchando 92.5 Mix, 80s, 90s y más. Y en digital por iHeartRadio. Te platico más sobre el High Energy en unos minutos para que sepas cómo es que se adaptó a la actualidad.
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0: Escuchamos a la reina del pop, Madonna, con Head Up del 2005. Son las 6:42. Estás escuchando 92.5 Mix, 80s, 90s y más. Y en digital por iHeart Radio. Yo soy Carlos Cabrera y te he estado platicando acerca del High Energy. Oye, pero esto que suena es Dua Lipa. ¿Qué hace ahí? Bueno, la estructura compositiva mantiene vigencia mediante mutaciones dentro de la música dance. El sello especializado All Might Records da continuidad a este formato de producción, mientras que el subgénero New Energy e innovaciones dentro del trance preservan la velocidad del tempo, que fue lo que distinguió al High Energy. Elementos de su estética sonora se integran de forma recurrente en lanzamientos de pop contemporáneo y en festivales dedicados a la preservación del diseño sonoro electrónico clásico. Y bueno, quizá no son igual que los 80, pero esto es prácticamente hijo del High Energy, Future Nostalgia del 2020 de Dua Lipa. 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Yo soy Carlos Cabrera, sigues escuchando 92.5 Mix, 80s, 90s y más, y en digital por iHeart Radio. 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Ya llega Espacio Deportivo de la Noche, yo vuelvo a las 8 con noticias sobre una tercera parte de una comedia bastante icónica. You can't get with this.
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5: Hola, ¿qué tal? Yo soy Dariet. Ya me despido con esta información vial. Excelente jueves.
6: Buen avance.
5: Aprovecha el buen avance que te encuentras en Morelos de Corregidora hasta Ocampo. Asimismo en Boulevard Pachuca Pachuquilla desde la 11 de julio hasta la Providencia. Te comparto que hay circulación constante en Boulevard del Minero desde José María Luis Mora hasta semáforos frente a Prepa 3. Circulación constante en Allende de Julián Villagrán a Matamoros. En Boulevard Nuevo Hidalgo vas a encontrar buen avance desde Boulevard de la Revolución de 1910 hasta Puente Colonias. Aprovechalo.
6: Lento.
5: Paciencia. Hay asentamientos a vuelta de rueda en Boulevard Felipe Ángeles entre Zona Plateada y Estadio Hidalgo.
6: Clima.
5: La temperatura se mantiene en 19 grados. Excelente camino. 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
1: En Jalisco reforzarán la vigilancia epidemiológica en puertos marítimos y en aeropuertos ante la presencia del hantavirus. Martín Beltrán con la información.
2: Autoridades de Jalisco informaron que fue reforzada la vigilancia epidemiológica en aeropuertos y puertos marítimos ante el brote de hantavirus detectado en el crucero MV Ondius, donde se han reportado al menos 3 fallecimientos. La secretaria del ramo explicó que el virus tiene una letalidad cercana al 30% y puede provocar neumonía severa e insuficiencia respiratoria. Detalla que pese a que no existen casos confirmados en México, se mantienen protocolos especiales de vigilancia en Guadalajara y Puerto Vallarta ante el aumento del flujo internacional de viajeros. Martín Beltrán.
1: La Secretaría Anticorrupción inhabilitó a funcionarios del SAT y del Banco del Bienestar por corrupción. Isaac Castañeda.
3: 4 exservidores públicos del SAT y el Banco del Bienestar fueron inhabilitados por hasta 10 años y sancionados con multas que alcanzan hasta 250 mil pesos por participar en actos de corrupción dentro de dichas instituciones. Así lo informó la Secretaría Anticorrupción y Buen Gobierno al referirse a que los exfuncionarios no podrán desempeñar empleos, cargos o comisiones en el servicio público. Con respecto al SAT, un servidor público asignó de forma irregular citas para trámites, utilizando datos personales de contribuyentes que no estaban registrados en el portal de la institución, mientras que en el Banco del Bienestar una investigación del órgano interno de control acreditó que 2 funcionarios retiraron recursos de cuentas bancarias sin consentimiento de los titulares por un monto superior a 275 mil pesos y en otro caso realizaron conciliadores con información no verídica. Isaac Castañeda.
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1: Siempre hay complicaciones en Liguilla o el Wiki.
2: La Liguilla es así, ¿no? Un planteamiento de partido y sobre todo las lesiones, ¿no? Las condiciones a veces de salud de algunos jugadores se complica un poco en este partido, ¿no?
1: Siempre han sido partidos muy disputados. Gabriel Milito.
3: Siempre y en cada uno de los partidos que jugamos con Cruz Azul, independientemente de cuál ha sido el resultado, siempre han sido partidos donde nos intentan neutralizar a partir de jugar mano a mano.
1: No nos podemos enfocar en las finales pasadas. Ángel Villacampa.
4: Pero sí podemos jugar esta final. Entonces, lo que hacemos es focalizar en esta, en intentar llegar lo mejor posible, que es lo que hemos intentado hacer durante todo el torneo.
1: Físicamente, cada fin de semana me he sentido mejor. 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
11: Estos son los encabezados en las páginas de internet.
12: Mediotiempo.com, Chivas aplacó a Cruz Azul y llevó mano rumbo a la final de clausura 2026. Con todo y sus múltiples bajas, el rebaño se llevó el empate en el juego de ida de la semifinal. Ahora en casa buscará cerrar el pase a la final. Esto.com.mx será histórico. Shakira, Madonna y BTS cantarán en el show del medio tiempo de la final del Mundial 2026 y será la primera ocasión que la final de una Copa del Mundo tendrá show de medio tiempo. Reforma.com otorga juez medidas a palcoavientes de Estadio Banorte. La batalla de los palcoavientes tiene un nuevo capítulo luego de que un juez federal les otorgó una orden contra el nuevo reglamento que les impide entrar con bebidas y alimentos, además de negociar sus lugares. Record.com.mx, Lionel Messi y Germán Berterame anotan en la victoria del Inter Miami. Lionel Messi anotó dos goles y entregó una asistencia. Germán Berterame marcó el tanto de la ventaja a los 84 minutos e Inter Miami remontó para vencer 5-3 a Cincinnati. TUDN.com, futbolistas convocados. Liderados por el histórico Kylian Mbappé, Didier Deschamps dio a conocer los 26 elegidos para la selección francesa.

0: Amigos, ¿cómo están? Bienvenidos a Espacio Deportivo de Grupo ASIR para toda la República Mexicana. Hoy es jueves, hoy es 14 de mayo de 2026. Saludándoles con gusto, Raúl Sarmiento. Hoy Anselmo Alonso se va a tomar un par de días de descanso, el señor productor, todo el equipo de ASIR Deportes y de Espacio Deportivo, servidor Antonio de Valdés. Gracias, como siempre, a Lalo Cortés por los encabezados. Lalito está en la producción, Paco Caballero en los controles, Rodrigo Herrera y Ricardo Blancas en redacción. Abrazo para ellos. Está ya todo listo para el duelo de Pachuca y Pumas. Estará comenzando en unos instantes este partido, la segunda semifinal del fútbol mexicano, después del 2-2 de ayer entre Cruz Azul y las Chivas Rayadas del Guadalajara. Quedó todo abierto para la vuelta el próximo sábado en el Estadio Jalisco, y vamos a ver qué pasa el día de hoy con el Pachuca jugando en casa frente a los Pumas de la Universidad. Y bueno, estaremos platicando no solamente de lo que es la liguilla del fútbol mexicano, también el tema del fútbol internacional. Hoy ganó el Real Madrid, pero abuchearon al momento de entrar, no inició, pero cuando entró al partido Mbappé se llevó pues un abucheo por parte de la afición en el Santiago Bernabéu. Francia presentó ya, no una prelista, ya presentó la lista de todos los elementos, los 26 que van a estar en el Mundial. Y bueno, pues está también el tema de la selección Colombia, que tiene a 5 jugadores de la Liga MX, y todo esto, Raúl Sarmiento, pues va tomando ya forma para lo que será el Mundial de Fútbol, que estará arrancando en menos de un mes. ¿Cómo estás, Raulito? Abrazo.
1: ¿Cómo estás, Toño? Qué gusto saludarte, Jorge, Lalo, Paco, compañeros de la redacción, pero sobre todo a la gente que nos hace el favor de seguirnos aquí en el 88.9 de Grupo ASIR. Pues mira, Toño, cada vez está más cerca. A James ya lo soltaron de la MLS, ya se va con su selección. Lo de Francia que señalabas, lo de Colombia, tantos jugadores. Uruguay también tiene varios jugadores como posibilidad para el Mundial. Allá dieron la lista de 55. Está Aguirre, está Cáceres, está obviamente Brian, en fin. Esto va avanzando y creo que no nos hemos dado cuenta lo cerca que está, ¿no? Y también lo cerca que está de arrancar el partido entre Pachuca y Pumas allá en el Estadio Hidalgo. Gran entrada y se ve que hay un gran ambiente en las tribunas, Toño.
0: Así es, está a punto de comenzar el juego. Ya últimos detalles para que dé el silbatazo el árbitro del partido, el señor Ismael López. Ya rueda la pelota, ya arrancó la segunda semifinal del fútbol mexicano. Ayer movidito el Cruz Azul Chivas, ¿no?
1: Movidito, buen partido, Toño, buen partido, con mucha polémica otra vez. Parece mentira, últimamente estamos hablando más de la situación del arbitraje que del fútbol, lamentablemente, pero sí, buen partido, movidito, interesante. Creo que Chivas saca ventaja, creo que va bien, creo que está haciendo cosas muy interesantes, pero no descartemos a Cruz Azul. El Cruz Azul no está muerto, Cruz Azul tiene cosas interesantes, así el empate le dé ventaja al equipo de las Chivas.
0: Ya platicaremos ampliamente de lo que fue el juego ayer en el Estadio Banorte, que ya se convirtió en Estadio Ciudad de México, y por cierto, pues también hay tema con el asunto de los palcos, ¿no? Que ya estaremos platicando. Pero bueno, todos los temas de fútbol los estaremos abordando, pero vámonos con información, la NBA, porque Cleveland ha tomado ventaja en su serie y está a un triunfo nada más de colocarse en la gran final de la conferencia del este. Hoy no hay actividad, por cierto, en el playoff de la NBA.
2: En la semifinal de la conferencia este de la NBA, los Cavaliers remontaron en tiempo extra 117-113 a los Pistons. Con esto, los de Cleveland tienen la serie 3-2 a su favor y están cerca de eliminar a los de Detroit. James Harden tuvo una gran noche al concretar 30 puntos y lograr su mejor marca en estos playoffs, mientras que Donovan Mitchell colaboró con 21 tantos y así ayudaron a los Cavaliers a quedarse con la victoria. El sexto juego de esta serie se realizará el viernes a las 5 de la tarde. Para ASIR Deportes, Arturo Sanguino.
0: Así las cosas al momento en la NBA. Hasta mañana reanuda la serie de Cleveland en contra de Detroit, y mañana también reanuda la serie de San Antonio, que está batallando con Minnesota, pero tiene la ventaja de 3-2. Hoy, como todos los jueves, Raulito, mucho béisbol temprano, porque terminan series, viene viaje para... se mueven los equipos para otra sede, así que normalmente juegan muy temprano. Vamos con el reporte de todo lo que sucedió en esta actividad de jueves en el béisbol de las Grandes Ligas.
2: Y se adueñaron. En actividad de las Grandes Ligas, Pittsburgh venció 7-2 a los Rockies y se adueñaron de la serie 2-1. Los Reds ganaron 15-1 a los Nationals y significó su victoria 23 de la temporada. En otros resultados, los Mets le pegaron 9-4 a los Rogers. Milwaukee superó 7-1 a los Padres. Los Twins se impusieron 9-1 a los Marlins. Los Astros cayeron 3-8 ante los Mariners, mientras que los Cardinals vencieron 5-4 a los Athletics. En estos momentos juegan los Braves frente a los Cubs y los White Sox contra los Royals. El juego estelar será entre los Dodgers ante San Francisco, que justamente ganaron ayer 6-2 sobre los angelinos. Para Asir Deportes, Arturo Sanguino.
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2: Oficialmente comienza la transformación. A las 000 horas, el Estadio Banorte fue entregado a FIFA y hoy amaneció con una nueva identidad. Estadio Ciudad de México. Arroba esto.
3: La NFL dio a conocer su calendario de la temporada 2026. El partido inicial será entre los Patriotas y los Seahawks el próximo 9 de septiembre. Entre los partidos clave está entre los Chiefs ante Rams en la semana 12. En la semana 5 aparecen los Packers contra los Bears. En la semana 7 está el duelo entre los Ravens y los Bills. Así como en la semana 17 los Broncos se enfrentan a Nueva Inglaterra. El 26 de noviembre, como parte del Thanksgiving, está Filadelfia ante Dallas, Chicago ante Detroit y Kansas City frente a los Bills. El juego navideño será el 24 de diciembre entre Texans y Filadelfia. A todo ello se suman los 9 partidos internacionales disputados en 7 países distintos. El primero y el más sorpresivo será el 10 de septiembre entre San Francisco y los Rams en Melbourne, Australia. Mientras que en México, en la semana 11, chocarán los Vikings ante los 49ers. Para Asir Deportes, Arturo Sanguino.
4: Salió ya, Raulito, el calendario de la NFL, y bueno, de las cosas que pues había duda, ¿no? ¿Cómo iba a arrancar la temporada? Miércoles 9 de septiembre, y será la repetición del Super Bowl. Será Nueva Inglaterra en contra de Seattle, se van a enfrentar los dos equipos que cerraron la temporada anterior, así inicia la campaña regular 2026, y bueno, no sé si te fijaste o si tuviste la oportunidad de entrar a las redes sociales, Raúl, pero qué originales presentaciones de los equipos, ¿no? La verdad, muy divertidas. Tus potros de Indianápolis lo hicieron con los Simpson. En el caso de los Raiders, lo hicieron con la presencia de los dos nuevos corebacks, Fernando Mendoza y Kirk Cousins, y así cada equipo le fue buscando, ¿no?, una manera distinta de presentar su calendario.
5: Sí, Toño, la verdad, extraordinario. Lo de los Simpsons, pues, ¿qué te puedo decir? Fue, la verdad, un gran detalle de parte de los Colts, y así cada equipo. La verdad es que hay que quitarse el sombrero ante la NFL, que nos sigue sorprendiendo, que nos sigue dando muestras de una organización, de una capacidad extraordinaria para mantenerse en la conversación diaria, en la conversación mensual, en la conversación semanal. No, bueno, la NFL en este aspecto estoy totalmente convencido de que, pues la verdad, son los mejores. Y Toño, ojalá aprendiéramos todo esto, por ejemplo, la elección del primer partido, y tú mejor que nadie sabes que no es un sorteo, sino que entra dentro de una planeación y los rivales de acuerdo a la campaña que hicieron, y no hay esto de que no están favoreciendo a tal equipo, no lo hacen porque Menganito manda. Créeme que eso sí me parece de una honestidad, de una transparencia muy grande que ojalá pudiéramos tener en nuestros deportes.
4: Lo hacen muy bien, definitivamente, lo hacen de maravilla, y sí, se mantienen en la conversación todo el año, aunque no haya partidos, y te van presentando ahí que si los agentes libres, y que si el draft, y que si el calendario, y etcétera, etcétera, etcétera. Lo hacen muy, pero muy bien. Por cierto, ahora que mencionabas de la forma de presentar de cada uno de los equipos de la NFL, ¿viste cómo presentó Francia su lista para el Mundial?
5: No, esa no, me llama la atención que dieron los 26, pero no alcancé a verlo, la manera.
4: Está también buenísimo, así como lo hacen en la NFL. Así lo hicieron también los franceses con algunos de los jugadores que quedan ya convocados de manera oficial, apareciendo como actores, digamos, en la presentación. Otros simplemente aparecen así en la ciudad, en un recorrido por la ciudad y por el país, con fotografías o con anuncios exteriores, etcétera, etcétera. Está muy bien hecho, la verdad, muy bien hecho. Que por cierto, digo, ya habrá chance de platicarlo más adelante, pero se quedó fuera Griezmann, se quedó fuera Camavinga, entre otros, de los que no fueron convocados finalmente por Deschamps.
5: Mala atención, Toño. A mí lo de Camavinga, Digo, sé los problemas de lesión, pero la distancia yo creo que había tiempo. Y lo de Griezmann, me parece que ya es algo planeado con Deschamps y su viaje a Estados Unidos y todo esto, ¿no? Como que llegó el momento de decir gracias y no aparecen para el Mundial, pero yo quisiera que unos jugadores de esa calidad pudieran estar en la lista de México. ¿No te gustaría tener algo así?
4: Ah, bueno, claro, por supuesto, imagínate. Imagínate nada más. Por cierto, y decías al principio de lo de Uruguay, que tiene también jugadores de la Liga MX, el primero que se reportó ya con Uruguay fue Sebastián Cáceres. Fue el primero que ya llegó, el defensa de las Águilas del América. Bueno, ya van casi 13 minutos en el partido entre Pachuca y Pumas, y solamente un equipo en la cancha, Raúl. Ya llegó con peligro en el Valencia, ya llegó con peligro Idrissi, ya llegó con peligro Kennedy. Muy buenas intervenciones de Keylor Navas, manteniendo el 0-0, pero Pachuca domina claramente esta primera parte.
5: Qué importante es Keylor, ¿verdad? La gente a lo mejor no se dio cuenta de la importancia que tuvo en dos jugadas para mí fundamentales. En el primer partido, en un mano a mano, y las dos con Vázquez, contra Vázquez, y luego en el segundo partido hay un parece centro, pero la pelota va cerrando, Toño, y no se metió a gol por la gran actuación de Keylor. Cualquier otro portero levanta la mano y dice, va a salir, es un centro muy alto, pasado, y la pelota hizo un extraño y se iba a meter al ángulo. Keylor la siguió, y en el momento exacto pegó el salto y desvió para tiro de esquina. Y ahora, por lo que me dices, sigue siendo fundamental para los Pumas.
4: Sí, ya las intervenciones de Keylor ya son factor para que se mantenga el 0-0 entre Pachuca y los Pumas. Ayer en el Estadio Banorte, Cruz Azul 2, Chivas 2, vamos con las reacciones.
6: Penalti acertado por Cristian Evera al 55, dicho tanto rodeado de polémica por supuesto error en la marcación del central Maximiliano Quintero, evitó caída de la máquina y selló empate a 2 entre Cruz Azul y Chivas. Semifinal juego de ida, realizado en el Coloso de Santa Úrsula, sobre el que Joel Wiki, timonel celeste, manifestó.
7: La liguilla es así, ¿no? Obviamente siempre hay complicaciones cuando tú presentas un planteamiento de partido, y sobre todo las lesiones, ¿no? Las condiciones a veces de salud de algunos jugadores se complicó un poco en este partido, ¿no? Y la serie está abierta, es una serie increíble. Yo estoy muy contento con mi equipo, estoy feliz. Es un equipo que ha demostrado, se ha levantado de mucho, ¿no? De muchos golpes duros, y hoy ha demostrado que está para campeonar, ¿no? Obviamente falta la vuelta en Jalisco, y bueno, esperemos en Dios que todo salga bien y podamos pasar a la final.
6: Si bien se reservó su opinión del trabajo arbitral, Gabriel Milito, timonel de Chivas, centró análisis en lo mostrado por ambos equipos y fue claro en cuanto al resultado parcial.
8: Siempre y en cada uno de los partidos que jugamos con Cruz Azul, independientemente de cuál ha sido el resultado, siempre han sido partidos muy disputados, donde ellos nos intentan neutralizar a partir de jugar mano a mano, nosotros intentamos neutralizar a partir de jugar mano a mano. Por supuesto que si vas ganando en dos oportunidades, no gustaría terminar ganando partido, pero hay un rival enfrente muy bueno. Estamos hablando de semifinales de la liga, y ya acá no hay rivales fáciles. El partido fue parejo y considero que el empate en definitiva estuvo bien.
6: La vuelta se jugará este sábado a las 19:07 en el Jalisco. Asir Deportes, Edgar Flores.
4: 2-2 que en este momento favorece a las Chivas Rayadas. Pero Raúl, ¿qué detalles encontraste de estos primeros 90 minutos ahí en el Banorte?
5: Fíjate, Toño, que veo a un Guadalajara como lo esperaba, francamente, basado en el conjunto, basado en el trabajo de Milito, con muchachos que entienden perfectamente lo que se les pide, y con un trabajo muy interesante de la experiencia de Gobea, del Oso, que ayer arranca de defensa central y luego de contención, la experiencia de Sandoval en el ataque, que le dan a los jóvenes ese respaldo que se necesita. Tú me hablabas del otro día de Campillo, qué partido se tiró Campillo, es un prospecto extraordinario, puede jugar de contención, puede jugar de central, la verdad muy interesante este muchacho de las Chivas, y de Cruz Azul, lo individual, Toño, es un golazo el de Charlie. habría que preguntarle si realmente la quiso poner ahí o sacar un centro, porque voltea a ver dos veces al área y le sale un golazo. Si lo tiró directo, que sí le creo, maravilloso, y si no, pues también le salió muy bien. Y luego un penal muy controvertido, pero sí me llamó la atención, por ejemplo, ver a Jeremy. Cuando vimos la alineación, ¿te acuerdas que ayer lo comentamos? De lateral, pues no pensamos que fuera así. Sin embargo, lo puso de lateral. Le costó mucho trabajo a Jeremy esa posición. Le saltó la posibilidad de tener realmente un contención. Sufrieron en esa zona. Y creo que necesitan acompañar más al africano al frente. Ojalá ya tengan un centro delantero y puedan ellos, los de Cruz Azul, tener más fuerza a la ofensiva. Esos son los detalles que al menos yo puedo señalar.
4: Fíjate que sí es de llamar la atención lo que ha logrado Milito, porque se habla mucho acerca de los jugadores que se fueron con la selección. También Cruz Azul tiene sus bajas y son varias. Entonces, pues también, digamos, por ahí está golpeado. Lo escuchábamos de Wiki hace un instante, ¿no? Está golpeado también en ese sentido el equipo cementero. Pero lo que me gusta de Chivas es que ha mostrado profundidad. Este equipo tiene profundidad y tiene los elementos para reemplazar a los que en este momento no están jugando y que estuvieron prácticamente todo el torneo, ¿no? Y eso pues es mérito, obviamente es mérito de Milito y es mérito de la gente que construyó a las Chivas para el torneo, ¿no? Para los últimos torneos.
5: Totalmente de acuerdo contigo. Y criticábamos los últimos partidos, ¿no? Donde parecía que Chivas se derrumbaba y decían ahora sin los titulares va a ser peor porque les empezó a dar descanso, porque empezó a mover ese cuadro. Lo que estaba haciendo Milito era entrenar. Ya sabiéndose calificado, sí perdió el primer lugar general. Vamos a ver si eso le trae algún problema finalmente. Sí perdió el primer lugar general, pero entrenó, puso al equipo en partidos oficiales a jugar como podría jugar la liguilla. Inclusive, ¿te acuerdas? Sacaba la hormiga y la gente criticaba cómo lo saca. Bueno, pues ahí está la razón y vean nada más lo que está compitiendo. Me parece que pasó el nervio inicial de aquel partido contra Tigres donde les ganan claramente y logran después por dos goles de local empatar el global y calificar por posición en la tabla. Pero creo que después de ese primer partido donde vivieron lo que es la liguilla, se han sobrepuesto y están muy competitivos y llevan ventaja para el partido definitivo.
4: Por lo pronto, este marcador les da la calificación. Evidentemente, hay que ver el desarrollo de los 90 minutos en el Jalisco, pero así, con este 2-2, posición en la tabla, Chivas estaría en la gran final del fútbol mexicano. Y hablabas acerca de ese penal, el penal para el empate a 2 de Cruz Azul. Ya está Lalo Bricio con nosotros. Después de la pausa, platicamos sobre esa jugada.
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4: Continúa el pleito de los palcos. Roberto Ruano, secretario de la Asociación de Propietarios de Palcos, denunció amenazas por parte del estadio y aseguró que ya existen medidas precautorias como el derecho de rentar los palcos, el uso del estacionamiento y el ingreso de alimentos y bebidas. @record-méxico.
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6: Carlo Ancelotti renovó su contrato como director técnico de Brasil hasta el Mundial de 2030, por lo que el italiano dirigirá a la Canariña en dos justas consecutivas. La selección de Marruecos sostendrá un partido amistoso el próximo 7 de junio como preparación rumbo a la Copa del Mundo ante Noruega. El encuentro se llevará a cabo en el Red Bull Arena de Leipzig, Alemania. Sin el mediocampista del Real Madrid, Eduardo Camavinga, Francia se convirtió en la primera selección que presenta su lista de 26 futbolistas para la justa mundialista. Irán organizó una concentración de despedida para el Mundial en la Plaza de la Revolución en Teherán, a la que asistieron miles de aficionados, a pesar de que persisten las dudas sobre si la selección podrá entrar a los Estados Unidos. Con goles de Gonzalo y Jude Bellingham, el Real Madrid derrotó 2-0 al Real Oviedo, equipo que ya había descendido de la Liga Española. Espacio Deportivo, Ernesto de Valdés.
7: Gracias, Ernesto. Ahí está la información del fútbol internacional. Lalo Bricio, qué gusto saludarte, como siempre, Lalo. Te leía hoy en redes sociales y decías que son las estrellas del fútbol, los árbitros. Y sí, lamentablemente, pues se habla muchas veces más de lo que se marcó o se dejó de marcar que de lo que desarrollaron los equipos en la cancha. Pero bueno, ni hablar. A ver, mi querido Lalo, ¿qué te pareció el penal con el que Cruz Azul empata el juego? ¿Para ti era penal? ¿Tú lo hubieras marcado o no lo hubieras marcado? ¿Cómo estás, Dalo?
8: ¿Qué tal, mi querido Toño, amigos de este Espacio Deportivo? Les saludo con afecto. Mira, contestando tu pregunta, yo no lo hubiera marcado nunca y para mí no es penal. Mira, se trató de una muy mala designación, muy mala, porque este muchacho fue el que tuvo el problema con Santander de la alineación indebida, era el cuarto oficial. Es un muchacho joven que no tiene todavía el gafete de FIFA. Es un árbitro que no está consolidado y le sueltan una semifinal después del problemón que tuvo con la alineación indebida. Él no estaba lo suficientemente bien concentrado. Y luego le mandan en el VAR a Salvador Pérez Villalobos. Mira, el peor error que se ha cometido en la liguilla desde mi punto de vista es el penal que le marcaron a favor del Pachuca, en el Pachuca-Toluca, que encaminó al Pachuca ya al triunfo. Y el VAR era Salvador Pérez Villalobos, que no llamó a Donay Escobedo, y lo premian ahora de VAR con este joven muchacho. Entonces, si vas a mandar a este joven muchacho, pues mándale un VAR que sea un león rasurado. Entonces, yo pienso que el VAR lo tenía que haber llamado. Tenías ahí a Dianita Pérez Borja, a Ir Miranda y a Memo Pacheco, que son los VARs que van a estar en la Copa del Mundo. Si se los has designado, a lo mejor lo llaman y le dicen, ven a verla. Si tú crees que es falta, es en la raya, sí, pero no es falta, papá, ven a verla. O siquiera, date una segunda oportunidad de verla, porque no es sancionable, ¿no? Yo creo que fue una pésima designación. ¿Sabes cómo se llamó la obra? ¿Cómo acabar con la carrera de un novato en 90 minutos, ¿no? ¿A qué? No tenía necesidad de mandarlo, sobre todo cuando tienen otros ahí, Dani Quintero, que es árbitro FIFA, Oscar Mejía, que es... es árbitro FIFA, el que va a pitar hoy Ismael Rosario. No les fue suficiente con designar a Santander y que se lo refutaran y se los quitaran, también designaron a este muchacho, no sé si por capricho o por qué, pero yo creo que entregó muy malas cuentas y pues ahí están las consecuencias, ¿no?
7: Lamentablemente, este tipo de decisiones inmediatamente pues causan no solamente la molestia del equipo que se ve afectado, sino también especulaciones, ¿no? Y que si ahora a Chivas no lo quieren

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3: Carrasquilla dentro del área, pero no se marcó absolutamente nada. Parece que va bien hasta ahora este arbitraje, ¿no?
4: Sí, parece que va bien, ojalá y siga, le quedan 60 minutos. Ya no queremos seguir hablando de arbitraje, por favor. Solo de fútbol, o una cosa muy muy especial, o una cosa muy buena, ¿no?, que hagan. Pero ya vamos a... Mira, ha sido una liguilla muy bien jugada, muy buena, muy espectacular, muy dinámica, muy con goles, volteretas en el marcador. Ha estado padrísima desde el mundo pulso de... punto de vista balompédico, y ahí estamos con el arbitraje, y el que ocupa las portadas y las 8 columnas es el arbitraje. Yo quiero que hablemos de fútbol más que de arbitraje, por favor.
3: Ojalá, ojalá. Lalito, mañana nos hablamos.
4: Por supuesto que sí, les dando un cariñoso abrazo de gol y cachún, cachún, rara.
3: Gracias a Lalo Bricio. Y Raúl, decíamos casi media hora de juego en Pachuca, y Pumas como que, digamos... aguantó el vendaval del inicio de Pachuca, ya controló, y aunque no ha llegado, no ha tenido así grandes jugadas ofensivas, pero bueno, ya no está sufriendo tanto en su portería y sigue el 0-0 entre Pachuca y Pumas.
5: Toño, lo hemos mencionado, este Pumas, lo principal es su manejo que hace de defensa, no es nuevo, no es una sorpresa, aunque normalmente arranca un poquito apretando a los rivales, y ahora se las volteó Solari, que fue con todo a encima en los primeros minutos, como lo platicas, no consiguió el gol, la figura de su arquero de Costa Rica se agranda y poco a poco va nivelando. Yo creo que Pumas no se va a salir de este esquema. Sé que esto no le gusta a mucha gente, que logró por momentos en la liga mostrar ante otros rivales pues mayor posibilidad ofensiva, pero en estos momentos creo que Pumas va a seguir así, esperando su contraataque, esperando una pelota parada, porque es así como más confiados y seguros se sienten.
3: Por lo pronto, 30 minutos, 0-0, Pachuca y Pumas en la semifinal del fútbol mexicano. Vamos con Henry Martín y la nota del América. Bueno, par de informaciones del América con pues la disculpa de Henry por el penal fallado y también algunos movimientos que ya se están vislumbrando.
6: El delantero de América, Henry Martín, rompió el silencio y habló sobre el penalti fallado el domingo pasado y que significó la eliminación de las Águilas en el Clausura 2026. El atacante azul crema afirmó que han sido días muy difíciles y de dolor por el enorme esfuerzo que hizo todo el equipo. Aceptó que les falló a sus compañeros y al propio club, por lo que acepta su responsabilidad como capitán del conjunto. Así que les pidió perdón de todo corazón porque entiende que querían vivir una noche histórica, pero se queda con el orgullo, carácter y corazón que saca cuando muchos los daban por muertos. Finalmente, Henry Martín señaló que volverán más fuertes y volverán a ganar títulos como lo merece el América. La directiva de América ya trabaja en la reconstrucción del equipo, y aunque Thiago Espinoza llegó para este Clausura 2026, tuvo pocos minutos, ya que no convenció al técnico André Jardine. Así que Thiago Espinoza sería prestado al Atlante de Miguel Herrera para que viva un proceso de mayor formación en el fútbol mexicano. En caso de concretar este préstamo del joven uruguayo, el América liberaría una plaza de extranjero, pensando en refuerzos de peso. Mientras que Cristian Calderón y Emilio Lara terminaron su préstamo con el Necaxa, así que tendrán que reportar en Cuapa el próximo 8 de junio, porque sus cartas pertenecen a las Águilas, aunque no es seguro que se queden con los azulcremas para la apertura 2026. Para Asir Deportes, Arturo Sanguino.
3: Gracias, Arturo. Lo que se maneja en América y lo que comentó Henry, hay momentos en esta vida, Raúl, en que te toca pues bailar con la más fea o apechugar o pues aguantar los momentos complicados, los momentos en los que pues las cosas no se dan, y Henry, que casi no jugó durante todo el semestre, pues termina fallando ese penal, pero da la

0: cara, y eso es importante del capitán del América.
1: Y sobre todo, Toño, lo que decían mis
0: compañeros. Lo perdimos ahí un momentito. Perdimos un momentito a Raúl, sí. Difícil para Henry. Lo que vivió en ese partido, en la vuelta, cuando se estaba dando ya la gran oportunidad. Faltaban unos cuantos minutos para terminar. Y lamentablemente para el América, afortunadamente para Pumas, se presentó lo que ya sabemos, el disparo al poste. Ya te recuperamos, Raúl.
1: Sí, una pequeña fallita aquí. Pero te decía, Toño, lo que llama la atención es el final del comunicado, donde señala volveremos más fuerte. Y esto viene a tirar por tierra todo lo que se ha especulado de que se va a ir del América, porque él quiere, no porque la directiva y el cuerpo técnico quiera que se vaya, si se queda Jardine. La verdad es que esta frase, después de todos los rumores que escuché, es contundente: volveremos más fuertes a ganar títulos. Está hablando de seguir. Entonces, esto viene a echar por tierra todo lo que se decía de que se va a ir del América. Él tiene contrato, por cierto, entonces vamos a esperar. Ahorita se van a decir muchas cosas. Parece que lo de Thiago sí es más fuerte y podría ser que se vaya al Atlante, porque efectivamente Miguel Herrera y la gente del Atlante ha hablado con algunos equipos de algunas posibilidades de préstamos, de compras, de algunas situaciones para reforzar al equipo ahora que regresa a Primera División. Thiago es un jugador interesante, jugó muy poco, es muy joven y a lo mejor si viene este préstamo. Y de lo del Chicote, de lo de Lara, yo veo difícil que regresen al América. Pero está Rosano también del Necaxa, también puede regresar al América. Y él sí, se me hace, Toño, que él sí se va a quedar, sobre todo ante la salida de Thiago, y si se confirma también la salida de Borja, porque Rosano hizo una gran temporada como lateral izquierdo, y podrían buscar así solucionar esa posición.
0: Pues ya veremos, habrá que ir paso a paso y esperando los movimientos que haga el América y por supuesto el resto de los equipos de la Liga MX. El estadio Banorte fue entregado ya, se ha convertido en Estadio Ciudad de México. Vamos con el reporte.
2: El pitazo final de la semifinal de ida entre Cruz Azul y Chivas significó el último juego del Coloso de Santa Úrsula y será hasta el próximo 11 de junio cuando el balón vuelva a rodar en el ahora llamado Estadio Ciudad de México, porque desde medianoche FIFA tomó control total del inmueble de cara a la ceremonia de inauguración de su máximo certamen, donde el juego será protagonizado por la selección mexicana y su similar de Sudáfrica. El primer paso fue tapar el nombre del banco patrocinador de la entrada y ahora con una lona se lee Estadio Ciudad de México. Conforme avancen los días, aparecerán zonas de hospitality y todos los colores oficiales del evento futbolístico. A menos de un mes del inicio de la fiesta futbolística de 2026, la situación legal entre los dueños de palcos y plateas del Estadio Ciudad de México y FIFA tendrá un cambio radical, ya que en un inicio dichos dueños eran obligados a comprar alimentos dentro del inmueble, no contarían con un espacio para su vehículo, además de no poder comercializar su espacio. Ahora Roberto Ruano, secretario de la Asociación Mexicana de Palcos y Plateas del Coloso de Santa Úrsula, informó que un juez emitió medidas cautelares.
3: Un juez federal nos ha otorgado ya a la asociación unas medidas cautelares que consisten, número uno, en que palcos pueden introducir alimentos y bebidas durante el mundial, que tenemos derecho, tal y como lo establecen nuestros títulos, a estacionamientos para los palcos. Se establece claramente que palcos y plateas pueden ser vendidas, rentadas, traspasadas.
2: Para Asir Deportes, Arturo Sanguino.
0: ¿Y en qué va a terminar este tema, Raúl? Independientemente de que, bueno, ya es Estadio Ciudad de México en este momento, pero ¿en qué va a terminar este tema de los palcos?
1: Realmente no lo sé, Toño. Yo lo que espero es que se cumpla con legalidad en este asunto, que se llegue a un buen arreglo y que pues nadie sea pisoteado, ¿no? Y que se tengan resultados positivos para los que son dueños de los palcos, que la FIFA no vaya a salir con sanciones de último momento, con que vengan problemas para el Coloso, en fin, que se arreglen las cosas bien, que sea todo legal y que podamos todos, igual los tenedores de palcos, disfrutar de la Copa del Mundo a partir del 11 de junio y que todo sea como debe de ser.
0: Caray, qué lío hay ahí, ¿eh? Qué enorme lío. Idrissi acaba de marcar en un disparo en el que la pelota me da la impresión de que se la desvían a Keylor. Idrissi la toma en un tiro de esquina, manda el disparo, sí, hay una desviada. Dispara de derecha, la pelota es tocada por, creo que es Nathan Silva, le desvía el balón a Keylor y va al fondo de la portería. Así que Pachuca se va adelante 1-0 con anotación de Idrissi. Estaban pidiendo una posición adelantada, me parece, de Ener Valencia, pero creo que no afecta en nada, ni la visibilidad, ni absolutamente nada para el arquero. Pero bueno, vamos a esperar a ver si se confirma la anotación, porque en este momento todavía la está revisando el VAR. Pero bueno, parece que Pachuca se va adelante. Nosotros regresamos en Espacio Deportivo.
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0: El atacante mexicano Julián Quiñones sigue con racha goleadora en la Liga de Arabia Saudita. Quiñones colaboró con una anotación en la victoria 2-0 del Al-Qadisiyya sobre Al-Asm. Con este tanto, Julián llega a 30 dianas y está en el segundo puesto de la tabla de goleo en Arabia Saudita. Además, sigue levantando la mano para que Javier Aguirre lo convoque a la fiesta futbolística de 2026. Quiñones aparece en la lista de 55 jugadores que mandó la selección mexicana ante FIFA y compite con Raúl Jiménez, Santiago Jiménez y Germán Berterame por la posición de delantero en el tricolor para el máximo certamen de fútbol. Para Asir Deportes, Arturo Sanguino.
1: Gracias, Arturo. Sí subió el tanto de Idrisi, así que gana Pachuca 1-0 a los Pumas, ya a punto de terminar la primera parte en el Estadio Hidalgo. Ventaja para los Tuzos en el duelo frente a los Pumas de la Universidad. Raúl, y escuchábamos lo de Julián Quiñones, 30 goles allá en Arabia Saudita, se dice rápido, 30 goles, una temporada de esas de ensueño para Quiñones. Yo creo que, o sea, no hay ninguna duda de que va a estar en el Mundial.
2: No, nadie duda eso, Toño. Mira, meter 30 goles hasta en la cuadra es complicado, la verdad, una gran temporada de Julián, y qué gusto ese muchacho que prácticamente se hizo como profesional en México desde su llegada muy juvenil a los Lobos Guapa allá en Puebla. Casi nadie lo recuerda, pero así fue, y la verdad que extraordinario, y yo no tengo ninguna duda que va a estar representando a México en la Copa del Mundo. Y de lo de Pumas, bueno, pues primera vez en la eliminatoria que está abajo en el marcador, vamos a ver cómo responde. Por lo pronto, no dudo que ahora sea el equipo de Pachuca el que tome las cosas con un poquito más de calma para hacer salir un poco a Pumas y tratar de aprovechar la velocidad en salida que tiene gente muy, muy importante. Así que Pachuca, el plan de juego le está resultando, ya va ganando de local.
1: Así es, 1-0 con gol de Idrisi, ventaja para el equipo de Pachuca frente a los Pumas. En la semifinal del fútbol mexicano se va a terminar la primera parte y nosotros vamos a ir a mensajes para regresar a la recta final, pero antes de ir a las llamadas y demás, vamos a escuchar la información de esta presentación. Francia se convierte en la primera selección que da ya su lista de 26 para el Mundial.
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7: No sabes un carajo. La bronca de Roger Martínez por quedarse afuera de la Copa. El delantero colombiano no fue incluido por Néstor Lorenzo en la prelista de Colombia para la Copa 2026 y estalló de bronca en sus redes sociales con un duro mensaje dirigido al entrenador cafetero, @teisesports. La Copa 2026 todavía no se disputa, pero Brasil ya piensa en el futuro, luego que anunció que el italiano Carlo Ancelotti renovó su contrato para mantenerse al frente de la canariña hasta el 2030. Habla el exestratega del cuadro merengue.
8: Desde el primer minuto entendí lo que el fútbol significa para este país. Estamos muy felices en anunciar que seguiremos juntos. Vamos juntos hasta la Copa del 2030.
9: Todo mundo de 2030.
7: Mientras que Kylian Mbappé y Ousmane Dembélé encabezan la convocatoria de Francia para el torneo de selecciones nacionales más importante en el mundo. Eduardo Camavinga es la sorpresa al no haber sido considerado por el técnico Didier Deschamps. Para CIR Deportes, Ricardo Blancas.
1: Gracias, Ricardo. Y bueno, nada más complementando, Cáceres ya reportó con la selección de Uruguay, la selección de Colombia. dio su prelista de 55 jugadores. Escuchábamos que Roger, el examericanista, está muy enojado. Están en la lista Kevin Mier, Wilmer Dita de Cruz Azul, Camilo Vargas del Atlas, Álvaro Angulo de Pumas, Cristian Borja del América. Aparecen en esa lista elementos que participan en la Liga MX. Y bueno, pues así, poquito a poquito nos vamos acercando ya a 28 días del inicio de la Copa 2026. Señor productor.
10: Muchas gracias, Toño, y gracias a Jackie, que nos manda todos estos mensajes del auditorio. Nos dice César Ramírez, del Estado de México. Buenas noches, Toño, ¿qué opinas del inicio de temporada de los Dodgers?
1: Pues ha sido bueno, no ha sido así extraordinario. El mejor equipo del béisbol es Atlanta, los Bravos están jugando muy, muy buena pelota, la verdad es que lo están haciendo muy bien. Los Dodgers de repente han tenido sus rachitas positivas, de repente se meten en una racha negativa, no ha sido, digamos, ese equipo que arrase en la división. De hecho, en este momento van a jugar hoy los Dodgers en contra de los Gigantes. Los Padres ya perdieron hoy y están empatados en primer lugar en el oeste de la Nacional con 25 ganados y 18 perdidos. Atlanta tiene 30-14 y es el mejor equipo de las Grandes Ligas. Buen inicio, pero no una cosa así espectacular de los Dodgers.
10: Adrián González, de Atizapán, Estado de México, deseo enviar una enorme felicitación a Pepe Segarra por su merecida incursión al Salón de la Fama de la Liga Mexicana de Béisbol. Tengo más de 40 años escuchando sus excepcionales narraciones de béisbol. He tenido el enorme gusto de escuchar las narraciones de Jorge Sonia Alarcón, del Mago Septién, de Toño de Valdés, de Enrique Burak. Les mando saludos a todos ustedes.
1: Gracias, muchas gracias. 40 años, pues sí. Sí, ya son más de 40 años de Pepillo en los medios de comunicación.
10: Felicidades a don Pepe Segarra. César de Guadalajara dice, buenas noches, excelente programa. Señor Antonio de Valdés, ¿cómo compara las bajas de Cruz Azul con las bajas de Chivas, por favor? Saludos. ¿Cómo?
1: Pues, ¿por qué no? O sea, ¿el Toro Fernández no es un jugador importante? ¿O este muchacho, el Chiquete, no es un jugador importante? Por supuesto. Pero por supuesto que son tan importantes como las bajas de Guadalajara. Son elementos que han sido titulares, el caso de el delantero Ibáñez, que estaba con Tigres, que también es baja de Cruz Azul, pero por supuesto que son tan importantes como las bajas de Cruz Azul, de Guadalajara. O sea, Chivas, la verdad es que ha mantenido un buen nivel, y Cruz Azul pues lo va a intentar ahora en el Jalisco, ¿no? Pero Guadalajara pues tiene la ventaja de ser local, y además el marcador, el empate, digamos, global, lo pone en la final. Pero pues yo no haría menos las bajas de Cruz Azul, sin duda.
10: Correcto. Nos dice Fernando de Tláhuac. Toño, por favor, ¿le puedes mandar una felicitación a mi hija Melina, que el martes cumplió 8 años y que por andar celebrando al Pepe ya me regañó? Por cierto, ella te admira y dice que cómo le haces para aguantar al compayito.
1: Ah, el compayito. No, hombre, se le extraña al compayito. Melina, muchas felicidades. Abrazo grande para ti. Se le extraña al compayo, hombre. Al buen Edson, tipazo, la verdad.
10: Eric de Querétaro, abrazo enorme para Pepe Segarra. Lo admiro mucho desde que era niño. Gracias a sus narraciones, me encanta el béisbol y el americano. Una gran cultura y carisma. Saludos a todos.
1: Muchas gracias. Abrazo grande. Y sí, el buen Pepillo estará ingresando junto con toda esta generación 2026, que es muy buena. Muy, muy buena, con Miguel Ojeda, con Pablo Ortega, con Mike Paul, con Rodrigo López, con Erubiel Durazo, con Ricardo Solís. Ahí estará Pepillo Segarra. A mediados de noviembre seguramente será. Ya hay que confirmar todavía la fecha, pero muy, muy probablemente será a mediados de noviembre el evento de entronización o de ingreso al Salón de la Fama en Monterrey, Nuevo León.
10: Perfecto. 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Y bueno, Toño, pues estamos llegando al final del programa. Ya está tocando la puerta por aquí Eddie Warman.
1: Perfecto, perfecto. Y terminó la primera parte en Pachuca. Con el gol de Idrissi gana Pachuca 1-0 a los Pumas en la ida de la semifinal allá en el Estadio Hidalgo. Así que ahí viene Eddie. Quédense aquí en Grupo Asir. Buenas noches.
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15: 8 de la noche, atención amantes de la comedia, los rumores eran ciertos, Adam Sandler está preparando oficialmente el regreso de su grupo de amigos en una película que tú conoces y que yo sé que te encanta, ya que Netflix acaba de confirmar la producción de Son como niños 3. Quédate conmigo para conocer todos los detalles de esta esperada secuela que dará fin a esta historia. Vámonos con música, esto es del 86, Europe con The Final Countdown.

0: It's My Life del 92, Dr. Alban, para alegrar tu noche aquí en iHeartRadio mientras escuchas 92.5 Mix, 80s, 90s y más. Soy Carlos Cabrera y te cuento que Netflix confirmó en Nueva York la producción de Son Como Niños 3, la nueva entrega de la exitosa franquicia de comedia de Adam Sandler. Y esta secuela será dirigida por Kyle Niewiechek, a partir de un guion escrito por el propio Sandler y su colaborador Tim Herlihy. Aunque los detalles de la trama se mantienen bajo llave, la plataforma busca repetir el fenómeno de streaming alcanzado recientemente con la película de Happy Gilmore 2, reviviendo una saga querida, odiada, porque pues hay muchas personas que le tiran hate, que le tiran odio a Adam Sandler, y hay muchas otras que son fans de su trabajo, de sus primeras películas, y en especial yo creo que una de sus mayores producciones han sido Son Como Niños, a pesar de que, digamos, tienen chistes muy tontos o lo que quieras. Muchas, muchas personas aprecian estas cintas. Y es genial que por fin se le esté dando un cierre a esta historia, con quizá un detalle nostálgico, viendo cómo crecieron tanto los actores a lo largo de los años. Y también haciendo memoria de un actor que participaba en estas películas. Te recuerdo quién es en unos minutos. Quédate conmigo en 92.5 Mix, 80s, 90s y más. Y en digital por iHeartRadio.
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If You Live Now de Chicago, sonando en 92.5 Mix, 80s, 90s y más. Son las 8:31. Recuerda que nos llevas en digital con iHeartRadio. Soy Carlos Cabrera y la saga de Son Como Niños, te recuerdo que comenzó allá en el 2010 de la mano de Sony, logrando recaudar más de 270 millones de dólares a nivel mundial con un elenco que incluyó a figuras como Kevin James, Chris Rock y Salma Hayek. Tras años de rumores y declaraciones de los actores pidiendo mantener la esperanza al respecto de una tercera entrega que cerrara la trilogía, pues el éxito masivo de las comedias recientes de Sandler y de sus películas también, que no son comedias, en streaming, terminó por abrir la puerta para reunir nuevamente al grupo y darle cierre a la historia y seguir honrando la memoria de Cameron Boyce, que recordemos que falleció lamentablemente y que formaba parte del elenco de estas películas. Va a ser interesante cómo aborden esto

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0: Desde el 2002, Eminem con Without Me en 92.5 Mix, 80s, 90s y más. Recuerda, en digital por iHeartRadio, soy Carlos Cabrera y a las 8:49 minutos. 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Yo soy Carlos Cabrera, me puedes encontrar así en Facebook. Regreso contigo en unos minutos para que a lo largo de las 9 de la noche desentrañemos un misterio. En esta ocasión tenemos algo sobre Brian May y cómo grabó uno de los últimos álbumes de Queen. Quédate conmigo y duda sobre lo que crees que es verdad.
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3: 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Hay una teoría en el mundo del rock que suena a mentira total. Dicen que el sonido tan potente de la guitarra en el último disco de Queen se logró usando una simple moneda vieja de 6 peniques, como una púa. ¿De verdad Brian May grabó todo un álbum con cambio? ¿Con dinero? ¿Efectivo? ¿Morralla? Desentrañemos este misterio juntos a lo largo de esta hora. Disfruta de esto del 85. Ellos son Aha con Take On Me.

0: Lady del 2000. Son las 9:10. 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Todo eso de la moneda con respecto a Queen parece un invento para agrandar la leyenda de la banda, ¿sabes? Los guitarristas profesionales gastan fortunas buscando accesorios perfectos para que su instrumento suene impecable. Pensar que Brian May grabó canciones tan complejas allá en 1991, raspando las cuerdas con una moneda de metal rugoso, suena ridículo, incómodo y digno de un aficionado que no forma parte de Queen. ¿Será cierto que usó la moneda en la grabación de todo el álbum? Quédate conmigo aquí en 92.5 Mix, 80s, 90s y más, y en digital por iHeartRadio para descubrir la verdad en unos minutos. Soy Carlos Cabrera, vuelvo contigo.
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0: Night Fever, para mover las caderas desde 1977 con los Bee Gees. Lo escuchas aquí en 92.5 Mix, 80s, 90s y más, y en digital por iHeartRadio. Soy Carlos Cabrera. ¿Qué onda con Brian May y la moneda? Pues resulta que todo este asunto sí ocurrió. El propio May confirmó que odiaba el plástico porque era demasiado flexible en esa púa que usaba y no le daba la fuerza que buscaba para la grabación de las canciones en este disco. Al final, esa moneda barata que traía en la bolsa fue lo que terminó definiendo el sonido de todo el álbum, haciendo historia con su talento nato y dinero para cualquier cosa que se le atravesara. Increíble este hombre, una leyenda de la música, y que disfrutas de sus creaciones aquí en 92.5 Mix, 80s, 90s y más, y en digital por iHeartRadio. Yo soy Carlos Cabrera, te quedas en Panorama Informativo. Tú y yo nos escuchamos mañana en punto de las 4 de la tarde. Ten una buena noche de jueves, descansa, buenas noches, bye.
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6: ¿Cómo están? Buenas noches, continuamos con la información para todos ustedes, ya listos para llevarle la información junto con Jackie Servín, Arturo Mora, Adrián Molina, por supuesto su amigo y servidor Lalo Arrieta, con el equipo de ASIR Noticias y ASIR Deportes. Mientras tanto, los dejo con la información de esta noche, del día 14 de mayo. Adelante. En el Congreso del Estado de Hidalgo se abrió una convocatoria para reconocer y premiar a maestros con más años de servicio y aportaciones educativas. La Fiscalía General de la República aseguró e inhabilitó un túnel que conectaba con un ducto de Pemex en el ejido de Santa Julia, aquí en Pachuca. La Secretaría Anticorrupción inhabilitó a funcionarios del SAT y del Banco del Bienestar por corrupción. En Jalisco reforzaron la vigilancia epidemiológica en puertos marítimos y aeropuertos ante la presencia del hantavirus. Hacemos una pausa y regresamos con toda la información en detalle a través de las emisoras de Grupo ASIR aquí en Pachuca con Panorama Informativo Emisión Nocturna. Buenas noches.
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6: ¿Cómo están? Buenas noches. Continuamos con la información para todos ustedes a través de las emisoras de Grupo ASIR aquí en Pachuca y también a través de iHeartRadio. Gracias a todo el equipo que ya está listo para atenderle como usted se merece. La diputada Mónica Reyes habla de los festejos que se llevarán a cabo de las maestras y maestros el próximo 29 de mayo en el Congreso del Estado de Hidalgo. En el marco del Día del Maestro, serán reconocidos a las y a los profesores con mayores años de servicio y aportaciones educativas.
16: Estamos pues trabajando en una convocatoria, la cual pues hacemos la atenta invitación para todas las maestras y los maestros que nos están escuchando a través de tu canal, para que puedan participar. Se va a premiar a dos vertientes, por una parte a los maestros que tengan más años de servicio en nuestro estado, pero de todos los niveles, y un dato importante, de todos los sectores, es decir, educación pública, pero también educación privada.
6: El presidente municipal de Pachuca, Jorge Reyes, anunció que policías municipales ya podrán acceder a vivienda propia, ya que fueron afiliados al Instituto Mexicano del Seguro Social.
9: Que a través del municipio los incorporamos al IMSS bajo la modalidad 40, que les incluye todas sus prestaciones, además el Infonavit. Pues hoy ya hicimos este registro a la vivienda del bienestar del excelente programa que tiene la presidenta, la doctora Claudia Sheinbaum, y gracias también al gobernador Julio Menchaca por esta gran coordinación con gobierno federal. Hoy nosotros como municipio pues podemos darles esta gran noticia, que es una realidad, además de todo el ayuntamiento, que históricamente es la primera vez que prácticamente tienen prestaciones.
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6: La Fiscalía General de la República aseguró e inhabilitó un túnel que conectaba con un ducto de Pemex en el ejido de Santa Julia, aquí en Pachuca.
26: La Fiscalía General de la República, a través de la Fiscalía Especializada de Control Regional en el estado de Hidalgo, solicitó y obtuvo del juez de distrito especializado en el sistema penal acusatorio judicial autorización para la ejecución de un orden de cateo para un inmueble ubicado en el ejido de Santa Julia, en el municipio de Pachuca. El agente del Ministerio Público Federal inició una carpeta de investigación por el delito de alteración al ducto en grado de tentativa, derivado de una denuncia del C5I en la que se informó sobre la existencia de un túnel a lo largo de un ducto de Pemex. Durante el operativo, el agente del Ministerio Público de la Federación, en coordinación con elementos de la Policía Federal Ministerial y del Centro Federal Pericial Forense, Secretaría de Seguridad Pública Estatal, quienes brindaron seguridad perimetral, elementos de Pemex y Protección Civil, localizaron un túnel con una longitud de 9 metros. Los indicios asegurados fueron puestos a disposición del fiscal federal, quien a través del Ministerio Público de la Federación continuó con la integración de la carpeta de investigación correspondiente. Jacqueline Servín.
6: La jefa de gobierno de la Ciudad de México, Clara Brugada, aseguró que pese al pronóstico de lluvias para junio, la Ciudad de México estará lista para la justa 2026. Joana Flores.
27: A pesar del pronóstico de intensas lluvias durante mayo y junio, la jefa de gobierno, Clara Brugada, afirmó que la Ciudad de México está lista para recibir la justa futbolera de verano.
28: ¿Cómo viene el mundial si vienen así las lluvias?
2: Pues con todo esto, con toda la preparación que tenemos y con todas las obras que se están llevando a cabo y que se hicieron y se terminaron a tiempo en esa zona, vamos a recibir el Mundial bien. Sí, con mucha lluvia, pero eso no va a significar problema para llevar a cabo el Mundial.
27: Brugada Molina informó que este año se destinan 3.360 millones de pesos en 318 acciones y obras de drenaje para combatir encharcamientos e inundaciones. Joana Flores.
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6: Vámonos a los deportes en esta noche.
8: Muchas gracias, Lalo. Si bien se reservó su opinión del trabajo arbitral en su visita al Estadio Azteca, Gabriel Milito, timonel de Chivas, prefirió centrar su análisis en lo mostrado por ambos equipos y fue claro en cuanto al resultado parcial.
10: Partido parejo, fue un partido realmente parejo. Y así será la vuelta. Siempre y en cada uno de los partidos que jugamos con Cruz Azul, independientemente de cuál ha sido el resultado, siempre han sido partidos muy disputados, donde ellos nos intentan neutralizar. Por supuesto que si vas ganando en dos oportunidades, no gustaría terminar ganando el partido, pero hay un rival enfrente muy bueno. Estamos hablando de semifinales y ya acá no hay rivales fáciles.
8: Hasta aquí los deportes.
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6: En Jalisco reforzarán la vigilancia epidemiológica en puertos marítimos y en aeropuertos ante la presencia del hantavirus. Martín Beltrán con la información.
31: Autoridades de Jalisco informaron que fue reforzada la vigilancia epidemiológica en aeropuertos y puertos marítimos ante el brote de hantavirus detectado en el crucero MV Ondius, donde se han reportado al menos 3 fallecimientos. La Secretaría del Ramo explicó que el virus tiene una letalidad cercana al 30% y puede provocar neumonía severa e insuficiencia respiratoria. Detalla que pese a que no existen casos confirmados en México, se mantienen protocolos especiales de vigilancia en Guadalajara y Puerto Vallarta. Martín Beltrán.
6: La Secretaría Anticorrupción inhabilitó a funcionarios del SAT y del Banco del Bienestar por corrupción. Isaac Castañeda.
32: 4 exservidores públicos del SAT y el Banco del Bienestar fueron inhabilitados por hasta 10 años y sancionados con multas que alcanzan hasta 250 mil pesos por participar en actos de corrupción dentro de dichas instituciones. Así lo informó la Secretaría Anticorrupción y Buen Gobierno al referirse a que los exfuncionarios no podrán desempeñar empleos, cargos o comisiones en el servicio público. Con respecto al SAT, un servidor público asignó de forma irregular citas para trámites, utilizando datos personales de contribuyentes que no estaban registrados en el portal de la institución, mientras que en el Banco del Bienestar una investigación del órgano interno de control acreditó que 2 funcionarios retiraron recursos de cuentas bancarias sin consentimiento de los titulares y en otro caso realizaron conciliadores con información no verídica. Isaac Castañeda.
6: Nos despedimos de la emisión nocturna del Panorama Informativo, por supuesto, de este día jueves. Gracias por su preferencia, gracias por estar en conexión con nosotros, con Jackie Servín, Arturo Mora, Adrián Molina y su servidor Lalo Larrieta, quien les desea que la pase bien, pásela rico, arriba el ánimo, arriba corazones, vamos para adelante, dibuja una sonrisa en su rostro, ¿qué cree? Le estamos pegando al viernes y también le agradezco al equipo de ASIR Noticias y ASIR Deportes. Buenas noches, descanse.
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3: Pixies anuncian la remasterización, reedición y lanzamiento del vinilo de Complete B-Sides 1988-97. Julian Lennon revela su diagnóstico de enfermedad coronaria. Michael Jackson y Madonna vuelven a estar en la lista Hot 100. Conan O'Brien presentará los premios Oscar por tercer año consecutivo. Deep Purple regresa con su nuevo sencillo Arrogant Boy. En preproducción, la tercera entrega de Son Como Niños.
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0: Muy buenos días, arrancando Panorama Informativo en este fin de semana, viernes 15 de mayo del 2026, Día del Maestro. Los saludamos con cariño, por supuesto, y tenemos la información en avance. Los saludará la Larrieta.
1: La Conagua se prepara para recibir la temporada de lluvias en Hidalgo. Este 15 de mayo inicia oficialmente la temporada de lluvias en el Océano Pacífico. Más de 12.000 asistentes registró el encuentro artístico Hidalgo en Los Pinos. El IMSS Hidalgo emite recomendaciones para prevenir crisis asmática.
0: Los saludo a Lalo Larrieta, los espero a partir de las 8 de la mañana en el 92.5 Mix FM. Estaremos transmitiendo desde Madero Restaurante, festejando a los maestros.
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0: Sin tráfico.
4: Mejor aprovecha que ahorita Ava solo va libre desde Fernando Soto y hasta Camerino Mendoza. También Avenida Universidad te conviene desde Avenida Madero y hasta Crucero del C1. Libre el Boulevard Colosio desde El Palmar y hasta Glorieta Miguel Hidalgo.
0: Buen avance.
4: En Río de las Avenidas desde Antigua Carretera a La Paz y hasta el Boulevard Everardo Márquez. También el Boulevard Panorámico es opción entre Avenida Industria La Paz y hasta el Boulevard Rojo Gómez.
0: Clima.
4: 13 grados. ¿Y los muebles, apá? 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
8: Tengo más información para todos ustedes en el arranque de este 15 de mayo, fin de semana, viernes, por fin le pegamos. Tengo la información en avance, los saluda Lalo Larrieta. Tome sus precauciones, a partir de este viernes habrá cambios en la circulación por obras en el Boulevard Las Torres. El Congreso del Estado de Hidalgo autorizó la contratación de financiamiento para 26 municipios. La Cámara Nacional de Comercio, Servicios y Turismo puso en marcha la estrategia La Gran Escapada, una plataforma digital para promover el comercio y el turismo. Los espero con este más información a partir de las 8 de la mañana en el 92.5 Mix FM y también a través de iHeartRadio desde Madero Restaurante.
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3: El estreno de la película biográfica de Ozzy y Sharon Osbourne está previsto para 2028. Pete Townshend vende su nombre, imagen y derechos musicales en un nuevo acuerdo. Madonna, Shakira y BTS encabezarán el espectáculo de medio tiempo de la final del torneo internacional de fútbol. La película Dua Lipa en vivo desde México se estrenará el 21 de mayo en el canal de YouTube del artista. El director de Batman Parte 2 confirma el reparto de Scarlett Johansson y Sebastian Stan. Paris Jackson gana la batalla legal y recupera $625,000 en bonificaciones pagadas a abogados de sus sesiones. 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
3: Buen camino, amigos de Mix. ¿Qué tal? Para mí es un gusto estar acompañándolos en este viernes y vamos por más información.
0: Obras.
3: Déjame recordarte que están en Avenida Madero, en el tramo que va de Palacio de Gobierno y hasta Río de las Avenidas. También recuerda que las encontrarás en la calle Ramos Arizpe, en el tramo que va de Allende y hasta Hidalgo, así que mejor evita estos puntos.
0: Sin tráfico.
3: Mejor aprovecha que Río de las Avenidas ahorita va libre desde Antigua Carretera a La Paz y hasta el Boulevard Everardo Márquez. También te conviene el Boulevard Panorámico desde Avenida Industrial La Paz y hasta el Boulevard Rojo Gómez. ¿Quieres utilizar Abasolo? Ahorita es opción entre Fernando Soto y hasta Camerino Mendoza. También Avenida Universidad Libre desde Avenida Madero y hasta Crucero del Seúne.
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3: Tenemos 13 grados en la temperatura y llegaremos a la máxima de 26 grados. Soy Andrea. No le vayas a cambiar, ¿eh? Ya viene Lalo Larrieta con panorama informativo aquí a la 92.5 Mix, 80s, 90s y más.
4: Estudia

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3: ¿Qué tal? ¿Cómo están? Muy buenos días. Saludamos a todos los maestros en su día, por supuesto, 15 de mayo, Día del Maestro. Felicidades a todos y a cada uno de ellos. Y, por supuesto, tengo la información en avance. Los saluda Lalo Larrieta.
4: La Conagua se prepara para recibir la temporada de lluvias en Hidalgo. Este 15 de mayo inicia oficialmente la temporada de lluvias en el Océano Pacífico. Más de 12.000 asistentes registró el encuentro artístico Hidalgo en Los Pinos. El IMSS Hidalgo emite recomendaciones para prevenir crisis asmática.
3: Toda esta información la tendré a partir de las 8 de la mañana en este viernes 15 de mayo, Día del Maestro, en el 92.5 Mix FM y también a través de iHeartRadio desde Madero Restaurante Panorama Informativo, festejando el Día del Maestro.
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4: ¿Cómo están? Buenos días, tengan todos ustedes esta mañana arrancando en el 15 de mayo del 2026. Día del maestro y de la maestra, de la maestra y del maestro. Por supuesto, aquí en Panorama Informativo les estaremos enviando las felicitaciones y también a través de Madero Restaurante aquí en Valle de San Javier. 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Ahí estamos. Y también estamos aquí en Valle de San Javier, disfrutando de todo lo bueno, los 25 años, un cuarto de siglo, 25 años que tenemos con todos ustedes en esta mañana de Panorama Informativo desde Madero Restaurante. Son las 8 de la mañana en punto, 8:01 en esta mañana. Gracias, muchas gracias por su preferencia, gracias por esa conexión que tienen con nosotros con Panorama Informativo. En verdad, les agradezco infinitamente por estar con nosotros con Panorama Informativo en el día a día. Son las 8 de la mañana con un minuto, así que mientras tanto le damos la bienvenida a todo el equipo de Panorama Informativo. Ya está Jackie Servín, como todos los días, hasta el sur de la capital hidalguense. Está Jackie Servín a esta hora y nosotros andamos haciendo recorrido en el centro de la capital hidalguense. Pero aquí lo importante es de que estamos relax, no hay nada, no hay nada de tráfico en toda la zona centro. Probablemente hacia el sur, como siempre ya hay, y también por todos los eventos que se están llevando a cabo por el Día del Maestro en diferentes puntos de la capitalidad. Así que esto es lo que le podemos decir a esta hora de la mañana. Son las 8:02, 8:02, maneje con precaución. Le repito, no se confíe, sí, no hay tráfico, pero por eso no le pisa el acelerador para evitar algún tipo de accidente, ¿de acuerdo? Bueno, mientras tanto vamos a continuar con ustedes en esta mañana de Panorama Informativo. Muchas gracias por estar con nosotros en el día a día. Eso es importante. Estemos juntos con Panorama Informativo de Pachuca, ¿de acuerdo? Bueno, mientras tanto sigo con Arturo Mora, que ya está en el estudio itinerante aquí en Valle San Javier. Estamos con todos ustedes. Muchas, pero muchas gracias. Ya está Enrique Ramírez también, por supuesto. Olga Limón, gracias por estar con nosotros con Panorama Informativo. Le repito, son las 8 de la mañana con 2 minutos, 8:03 ya en estos momentos desde Madero Restaurante, transmitiendo Panorama Informativo aquí en Valle de San Javier. Y de las diferentes dependencias, muchas gracias por estar con nosotros en el apoyo, como siempre, en el día a día. Gracias a la licenciada Saray Pineda de la CACIM, también está con nosotros en esta mañana de Panorama Informativo, por supuesto. Está con nosotros también la licenciada Paola García de CACIM. Muchas, pero muchas gracias en esta mañana de Panorama. Gracias, muchas gracias. También está con nosotros en esta mañana de Panorama Cristian Yair Castañeda de Movilidad y Transporte, Hans Islas de Minerales de la Reforma, Cristian Yair Castañeda de Movilidad y Transporte, como lo decíamos, Jorge Hernández del municipio de Pachuca. Muchas, pero muchas gracias por estar con Panorama Informativo. Así que mientras tanto vamos a continuar con todos ustedes en esta mañana de Panorama. Está también con nosotros Por supuesto, Edwin Banderas de la Secretaría de Educación Pública. Gracias, muchas, pero muchas gracias. Mientras tanto, vamos a continuar con más de todo lo que tenemos, por supuesto, desde Madero Restaurante, transmitiendo Panorama Informativo. Muchas, pero muchas gracias. ¿De acuerdo? 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Así que mientras tanto vamos a continuar con ustedes para festejar el Día del Maestro. ¿Qué le parece? ¿Qué le parece? Festejamos el Día del Maestro sin ningún problema, ¿vale? Ahí estamos con todos ustedes con Panorama Informativo. Y mientras tanto, desde Madero Restaurante, aquí en Valle de San Javier, nos vamos con Jackie Servín hasta el sur de la capital hidalguense. Muy buenos días, Jackie, ¿cómo estás? Adelante.
5: Hola, hola, hola, buenos días para ti y para todo el auditorio. Llegamos al viernes, claro, así que hay que disfrutarlo y bueno, pues ya previo para el fin de semana, Lalo. En el panorama de la información te comento que en el Capitolio de Estados Unidos, legisladores republicanos y demócratas impulsan una ley para obligar al Pentágono a entregar un informe sobre el robo y contrabando de combustibles en México. Por otra parte, ya en el panorama nacional, la propagación del gusano barrenador encendió ya las alertas sanitarias aquí en el estado de Hidalgo, donde ya se contabilizan más de 500 casos detectados en animales y 4 infecciones confirmadas también en personas, así lo informó la Senasica. Y por otra parte, un cargamento de 8.8 kilos de presunta cocaína ocultos en una silla de ruedas fue localizado y asegurado por la Secretaría de Marina con el apoyo de las aduanas, esto en el Aeropuerto Internacional de la Ciudad de México. Y por otra parte, en la Ciudad de México arrancó el operativo para lluvias 2026, la Loque 2.0, el cual contempla el despliegue con equipo en 56 puntos estratégicos y la participación de más de 6.000 trabajadores. Y por otra parte, desde marzo y hasta la fecha, las altas temperaturas registradas en México han provocado la muerte de 13 personas por golpe de calor. Esto de acuerdo con el más reciente reporte de la Secretaría de Salud Federal con corte al 13 de mayo. Y también en el estado de Oaxaca, pues justamente se registró su primera muerte por golpe de calor, así lo informaron servicios de salud de esta entidad. Y por otra parte, bueno, pues suman ya 18 personas detenidas por el asesinato de Ximena Guzmán y José Muñoz, colaboradores de la jefa de gobierno Clara Brugada, y a pesar de que, bueno, hay estas 18 personas detenidas, pues todavía no se sabe a ciencia cierta cuál es el móvil de estos asesinatos. Y también la acumulación de basura en calles, coladeras, ríos. En calles, coladeras, ríos y sistemas de drenaje es responsable de 8 de cada 10 inundaciones y encharcamientos, esto en el Valle de México, así lo recalcó la Conagua. Y bueno, pues también nosotros lo sabemos, dado que hay que tomar nuestras precauciones justamente para pues no tirar basuras en las calles, para que no nos inundemos ya en este tiempo de lluvias, Lalo. Y la presidenta de México dijo que Estados Unidos ha rechazado al menos 36 solicitudes de extradición presentadas por México, esto por falta de pruebas suficientes. Parte de lo que tenemos esta mañana en Panorama, Lalo, y bueno, pues hoy la circulación bastante relajada, se nota que hoy no hay clases, Lalo, por lo menos en el Boulevard Felipe Ángeles, sí se dirige tanto a Ciudad de México como hacia el centro de Pachuca. El Panorama, Lalo.
6: En esta mañana de Panorama en el 92.5 Mix FM y también a través de iHeartRadio, sí, muy, muy relajada, muy relajada. Yo le puedo decir que vine como mantequillita hasta aquí. Lo único que me costó trabajo fue estacionarme, pero bueno, eso es lo único, pero por el estacionamiento también, porque no entré aquí al estacionamiento, si no, no hubiera yo tenido problema. Pero es que cuando di la vuelta dije, hay dos lugares, cuando ya di la vuelta, pues ya no había esos dos lugares, entonces fue lo que me complicó nada más. Pero no, todo entré como mantequillita aquí, por supuesto, en Panorama Informativo. Son las 8:08 a.m. bien rápido, fíjese, tan sencillo y rápido llegar hoy en día aquí. 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Perfectamente. ¿Qué pasó, Gerson? ¿Cómo estás? Muy buenos días en esta mañana de Panorama. Está temblando de frío, mi estimado Gerson. Hombre, Gerson, ¿quién me lo desmañano? ¿Quién me lo trajo en horas no cristianas para Gerson? ¿Cómo estás? Muy buenos días.
7: Hola, Lalo, buenos días. 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
6: 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Le doy la bienvenida también a André García en el reporte de Tránsito y Clima. Edgar Flores en los deportes. Muchas, pero muchas gracias. Son las 8 de la mañana con 9 minutos, 8:09. La Conagua se prepara para recibir la temporada de lluvias en Hidalgo. Esto el 15 de mayo inicia, o sea, el día de hoy. Hoy inicia la temporada de lluvias en el Océano Pacífico, así que nos van a pegar esas lluvias, ¿de acuerdo? También le comento que más de 12,000 asistentes se registró en el encuentro artístico de Hidalgo en Los Pinos. El IMSS Hidalgo emite recomendaciones para prevenir crisis asmáticas. Tome precauciones, a partir de este viernes habrá cambios en la circulación por las obras del Boulevard Las Torres. ¿Otra vez? Pues no se supone que iban a terminar ya desde marzo y que no sé qué, y que tuvo miedo. Ahí dejaron el trabajo ya, les valió un reverendo, ya después ya, otra vez lo activamos. Ay, no me vengan con patrañas, pero bueno, así pasa cuando sucede. Bueno, pero ya, a otro desaguisado al sur. Si de por sí es un desconvento, el sur, pues ahí les va otro desconvento, ahí les aventamos otro conventito, si lo quieren, ¿no? No, aunque no lo quieran. En el Congreso del Estado de Hidalgo autorizaron la contratación de financiamiento para 26 municipios. La Cámara Nacional de Comercio, Servicios y Turismo puso en marcha la estrategia La Gran Escapada, una plataforma digital para promover el comercio y el turismo. Las 8:10, 8:10, vámonos a la pausa y regresamos con todos ustedes en el arranque de esta mañana de Panorama Informativo. Qué rápido está yendo la mañana, 8:10. Si nos echan la mano, nos cierran la puerta de atrás porque nos está dando el aire, pero con todo. Perdón, aquí estamos, pero aquí estamos. Lo más importante es que está muy, muy, muy bien aquí en Madero Restaurante, precisamente en Valle de San Javier. Estamos con todos ustedes en esta mañana arrancando Panorama Informativo. Así que adelante, buenos días. Le doy la bienvenida a mi estimada Andrea García en el reporte de Tránsito y Clima y a la entrada oficial de Panorama Informativo desde Madero Restaurante aquí en Valle de San Javier. Los saluda Lalo Larreta. Muy buenos días.
8: Muy buenos días, Lalito. ¿Qué tal? Para mí es un gusto estar acompañándolos. Auditorio, comenzamos con toda la información vial para este viernes aquí en Panorama Informativo.
9: Aviso.
8: Continúa la reducción de carriles en la carretera Pachuca-Ciudad Sahagún sobre el puente de Tuzos y en dirección centro. En este punto, el avance es lento en la lateral, pero la circulación no se detiene.
9: Sin tráfico.
8: Mejor aprovecha que ahorita Avenida Madero va libre desde Hospital General de Pachuca y hasta la calle No Me Olvides. También el Boulevard Everardo Márquez te conviene desde el Boulevard Panorámico y hasta Río de las Avenidas. Libre el Boulevard Felipe Ángeles entre Colonia El Cedoria y hasta Venta Prieta. Y en la misma condición encontrarás el Boulevard Colosio desde el Chacón y hasta el Boulevard Nuevo Hidalgo.
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8: Ya el termómetro marca 16 grados. Para esta tarde llegaremos a la máxima de 26 grados. Soy Andrea y bienvenidos a Panorama Informativo con Lalo Larrieta a través de la 92.5 Mix, 80s, 90s y más.
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6: Con más información para todos ustedes en esta mañana de Panorama Informativo a través de 92.5 Mix FM y también a través de iHeartRadio. Gracias. Vámonos a la primera de deportes, por supuesto, con mi estimado Edgar Flores. Adelante.
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20: ¿Qué tal, Lalo? Muy buenos días para todos. Tuzo se marchó del Estadio Hidalgo con ventaja frente a Pumas.
21: Pachuca derrotó 1-0 a Pumas en el Estadio Hidalgo en el juego de ida de las semifinales del Clausura 2026. Esteban Solari, técnico de los Tuzos, dijo que debieron ganar por más goles y confía en que Ciudad Universitaria conseguirán su pase a la final.
22: La sensación es que podríamos haber ampliado y llevarnos algo más, pero son partidos difíciles porque son semifinales. Estoy muy contento con el desempeño de mi equipo. Estoy muy feliz con la entrega. Estoy muy feliz con las formas, como dije recién. Haber ido a buscar, presionar alto y no haber conseguido ningún gol a un equipo que creo que en los últimos 20 partidos había anotado. Entonces eso habla también de la fortaleza del equipo nuestro y de que pudimos contener a un equipo.

0: que tiene buenos contragolpes. Lo dejamos patear creo que una vez en todo el partido al arco. Faltan 90 minutos, es un campo difícil contra un equipo que seguramente va a pelear.
1: Para CIR Deportes, Memo García.
2: Pachuca perdió a Bauerman por tarjeta roja al 91. En minutos, más información.
3: Con más información para todos ustedes, gracias por su preferencia, gracias por supuesto a mi estimado Edgar Flores, con nosotros en Panorama Informativo, por estar en el día a día, y nosotros estamos aquí con mi estimado Gerson. ¿Cómo estás, Gerson? Muy buenos días en esta mañana de Panorama Informativo, muchas gracias, Gerson. 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A ver, vámonos.
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3: 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Bueno, mientras tanto, continuamos con ustedes esta mañana en el Día Internacional de las Familias, Día del Maestro, Día de Ir en Bicicleta al Trabajo. Uy, se me pasó a mí que me encanta andar en bicicleta. Día Internacional de la Asistente Virtual. O sea, de todas las aplicaciones, todo eso. Gracias, aplicaciones, felicidades aquí. Una vez, gracias a Teams por estar con nosotros. Gracias, felicidades. Día Internacional de la Esclerosis Tuberosa. Ah, caray. La esclerosis tuberosa o complejo de esclerosis tuberosa, SET, es un trastorno genético que genera la formación de tumores no cancerígenos o benignos, precisamente en órganos vitales, tales como el cerebro, ojos, riñones, corazón, pulmones y en la piel. El diagnóstico de este trastorno se realiza mediante un examen físico exhaustivo combinado con estudios de imágenes. Ah, caray, ahí está. Pero bueno, vámonos a lo nuestro, que esto es también información para todos ustedes, también para que usted se revise médicamente. Pero le comento que la Conagua se prepara para recibir la temporada de lluvias aquí en Hidalgo este 15 de mayo. Fíjese, este 15 de mayo inicia oficialmente la temporada de lluvias en el Océano Pacífico. Vamos a escuchar a Jackie Servín.
6: Ante el inicio de la temporada de lluvias, la Comisión Nacional del Agua, a través de la Dirección Local Hidalgo, se encuentra preparada mediante maquinaria y brigadas debidamente capacitadas para brindar respuesta oportuna a las emergencias que pudieran presentarse en la entidad derivadas de fenómenos hidrometeorológicos. En ese sentido, se cuenta con 14 elementos que integran la brigada Conagua en la entidad, quienes cuentan con preparación en materia de atención a sequía, inundaciones, cloración de agua y operación de maquinaria, entre otros. Cabe mencionar que en caso de requerir mayor apoyo, la comisión cuenta con una fuerza de tarea conformada por 21 centros regionales distribuidos a nivel nacional, los cuales cuentan con equipo especializado y personal capacitado para responder en caso de ser necesario. Por otra parte, la Conagua realiza constantes monitoreos a los cuerpos de agua, canales principales, ríos y presas a fin de conocer los niveles que mantienen para notificar de manera oportuna a las autoridades estatales y municipales de protección civil en caso de elevaciones que pudieran poner en riesgo a la población. De acuerdo con el Servicio Meteorológico Nacional, la temporada de lluvias inicia este 15 de mayo en el Océano Pacífico, mientras que en el Océano Atlántico dará inicio el 1 de junio. Jacqueline Servín.
3: Gracias, continuamos con todos ustedes. Los saluda Lalo Arrieta, gracias a Jackie Servín. Aquí continuamos con ustedes con Panorama Informativo de Pachuca. Muy, pero muy buenos días tengan todos ustedes. Mientras tanto, son las 8:23, 8:23. Le repito, maneje con mucha precaución en calles y avenidas de la capital hidalguense. Pues no hay clases. Desde el miércoles prácticamente no había clases. Usted transitaba por la ciudad temprano como mantequillita. Me volteé a ver Harrison como diciendo, sí, es cierto, casi desde miércoles no hubo clases. Pero aquí estamos. Aquí estamos, que eso es lo importante, ¿no? Aquí estamos todavía al pie del cañón. Bueno, mientras tanto, vamos a continuar con más información para todos ustedes en Panorama. Fíjese que más de 12,000 asistentes se registraron en el Encuentro Artístico Hidalgo en Los Pinos, en Ciudad de México, el pasado fin de semana. Así que vamos a escuchar la información. Adelante, Jay.
6: Con una asistencia de 12,840 personas y una derrama económica de 1,118,310 pesos, Hidalgo en Los Pinos 2026 consolidó la presencia de la entidad en uno de los espacios más emblemáticos del país, convirtiéndose además en el tercer estado con mayor afluencia e impacto económico dentro de este circuito nacional. Durante dos jornadas realizadas en el Complejo Cultural Los Pinos, más de 1,000 participantes provenientes de 56 municipios y 10 regiones geoculturales compartieron la riqueza artística, gastronómica y comunitaria de Hidalgo mediante más de 70 actividades. La programación integró desfiles regionales, comparsas, danzas de raíz comunitaria, tríos huastecos, bandas de viento, orquestas infantiles y juveniles, conciertos, montajes escénicos, conversatorios, talleres, exhibiciones y juegos populares que acercaron al público a la diversidad y patrimonio vivo de la entidad. El encuentro también reunió a 86 personas expositoras y creadoras, además de cocineras y productores locales, que llevaron muestras gastronómicas, textiles, fibras vegetales, alfarería, derivados del maguey, dulces típicos, productos agroecológicos y bebidas regionales. Jacqueline Servín.
3: Gracias, Jackie Servín. Continuamos con más información. Son las 8:25. Gerson, nuevamente contigo. ¿Qué más tenemos?
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3: Perfecto. Bueno, mientras tanto, vamos a continuar con ustedes en esta mañana. Son las 8:27 a.m. 8:27 en Panorama Informativo de Pachuca. Gracias por su preferencia. Gracias por esa conexión que tienen con nosotros en el día a día. Muchas, pero muchas gracias. Los saluda Lalo Larrieta con todo el equipo de Panorama Informativo en este 15 de mayo del 2026. Así que, mientras tanto, ¿qué cree? Pues vámonos con más de todo lo que tenemos en esta mañana de Panorama y nos vamos al resumen. 8:27.
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3: Esta es información que sirve. Tome sus precauciones. A partir de este viernes habrá cambios en la circulación por las obras que se están llevando a cabo en el Boulevard Las Torres. Ahora sí, está más complicado andar por el sur. Si de por sí así era, pues así estamos ahora. Pero bueno, ahí está. El IMSS Hidalgo emite recomendaciones para prevenir crisis asmáticas. La Conagua se prepara para recibir la temporada de lluvias en Hidalgo. Este 15 de mayo inician oficialmente la temporada de lluvias en el Océano Pacífico. El Congreso del Estado de Hidalgo autorizó la contratación del financiamiento para 26 municipios. 8:29 a.m, 8:29, los saluda Lalo Larrieta con Panorama Informativo de Pachuca. Muy buenos días. Vamos en esta mañana a la pausa y a reporte de tránsito y clima. Voy contigo, Andrea García. Muy buenos días.
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9: Sin tráfico.
8: Es mejor aprovechar que ahorita Avenida Juárez va libre desde José María Iglesias y hasta 12 de octubre. Además, también Avenida Madero te conviene desde Hospital General de Pachuca y hasta la calle No Me Olvides. Sin tráfico, Avenida Revolución desde Jaime Nuno y hasta Glorieta Revolución.
9: Libre.
8: Por el Boulevard Nuevo Hidalgo desde Club de Golf y hasta Villas de Pachuca. Y también la carretera México-Pachuca sin tráfico desde Puente de Telles y hasta Villas de Pachuca.
9: Clima.
8: 16 grados, marque el termómetro. 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
3: 8:33, 8:33. Jackie Servín, ¿cómo estás? Muy buenos días en esta mañana de Panorama Informativo. Los saluda Lalo Larrieta desde donde cree. Desde Madero Restaurante en Valle de San Javier. Voy contigo, Jay.
6: Gracias, Lalo. Y bueno, pues en temas de salud te comento que el lupus es una enfermedad que afecta principalmente a mujeres y ocasiona fallas en distintos órganos. La información con Mónica Barrera.
20: El lupus es una enfermedad autoinmune en la que el sistema inmunológico pierde el equilibrio y comienza a atacar las propias células y órganos del cuerpo. A través de un comunicado se informó que el sistema inmune pierde la tolerancia y su equilibrio y empieza a actuar contra el propio organismo, lo que puede provocar daño en distintos órganos. De cada 10 casos diagnosticados, 9 corresponden a mujeres y 1 a hombres debido a la influencia hormonal relacionada con los estrógenos. Mónica Barrera.
6: Y por otra parte, la presidenta Claudia Sheinbaum anunció cambios en la dirección de Pemex. Ivonne Menchaca con los detalles.
21: La presidenta de México, Claudia Sheinbaum, anunció que Víctor Rodríguez Padilla dejará el cargo como director general de Pemex y será Juan Carlos Carpio Fragoso encargado de la dirección de finanzas durante el último año y medio quien fue asignado. El cambio se debió a que Rodríguez Padilla aceptó ser director de Pemex con la condición de estar en el puesto solo año y medio.
22: Entonces se cumplió el año y medio y vino Víctor a decirme, oye, dije que un año y medio me quiero regresar a la Facultad de Ingeniería. Le dije, no, a ver, espérate tantito, quiero que nos sigas ayudando. Entonces hoy les quiero anunciar que Víctor deja la dirección de Pemex porque fue el compromiso que yo hice con él.
21: Rodríguez Padilla fue asignado como nuevo director del Instituto Nacional de Electricidad y Energías Limpias. Ivonne Menchaca Sarmiento.
6: Por otra parte, Lalo, ya lo decíamos al arranque de Panorama, suman 18 personas detenidas por el asesinato de Jimena Guzmán y José Muñoz, colaboradores de la jefa de gobierno, Clara Brugada. Joana Flores con la información.
23: Suman 18 personas detenidas y un ejecutado por el asesinato de Jimena Guzmán y José Muñoz, colaboradores de la jefa de gobierno Clara Brugada. Estos criminales forman parte de una banda que opera en el Valle de México.
24: Al día de hoy han sido detenidas 18 personas. Se cuentan con elementos suficientes para afirmar que una parte sustancial de esta operación fue ejecutada por integrantes de un grupo delictivo con operaciones en la Ciudad de México y el Estado de México. También tenemos conocimiento que uno de los integrantes del grupo delictivo, al quien ya contaba con una orden de aprehensión en su contra, fue asesinado meses después del homicidio.
23: Sin embargo, Pablo Vázquez, secretario de Seguridad Ciudadana, no reveló el nombre del grupo delictivo involucrado ni el móvil del crimen para mantener el sigilo de la investigación. Joana Flores.
6: Es el panorama.
3: Gracias, Jackie Servín. Pero, pues es que cada rato dicen, Jackie, que van en el avance, pero no dan qué es lo que pasa realmente, ¿no? Deberían de traer
6: el próximo 20 de mayo
3: a los policías de Oaxaca, ¿no? Y aquí,
6: pues de este doble homicidio, y pues hasta ahora solamente es que han informado pues de estas 18 personas detenidas, de cómo a lo mejor con el seguimiento de cámaras pues se fue haciendo o llegando a estas personas detenidas, pero aún no saben obviamente cuál es el móvil de este asesinato y también pues quién fue como la parte creativa, ¿no? La parte intelectual de, pues sí, de estos asesinatos de Jimena Guzmán y José Muñoz.
3: Perfecto, Jackie, pues sí. Pues es lo que te digo, o sea, se debería entrar a los de Oaxaca. Fueron efectivos para detectar lo del robo a cuentavientes, ¿no? Pero bueno, vamos a continuar con ustedes en esta mañana de Panorama. Son las 8 de la mañana con 36 minutos, 8:36. 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
3: 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Bueno, mientras tanto vamos a continuar con más para todos ustedes en Panorama en el 92.5 Mix FM y también a través de iHeartRadio. Vámonos con el auditorio, ¿les parece? Muy buenos días. Muchas gracias, como siempre. Gracias por estar con nosotros con Panorama Informativo. Gracias, en verdad. Les agradezco mucho a toda la gente que siempre está en contacto con nosotros. La señora Fabiana, muchas gracias. A mi vecina, la señora Fabiana, un fuerte abrazo y lo mejor de la vida para usted y para su esposo. Gracias por todas sus atenciones, como siempre. Son las 8:39, 8:39. Tengo más reportes. Hoy se nos está durmiendo últimamente. Mi estimado Constancio Cortés se nos está durmiendo ya últimamente. Bueno, le deseamos que pase buenas noches todavía. Sí, pero bueno, ahí está. Gracias siempre. No, saludos, mi estimado Constancio Cortés. Gracias, muchas, pero muchas gracias. Mientras tanto, tengo más reportes en Panorama Informativo. Señora Eulalia, ¿cómo está? Muy buenos días por estar con nosotros en este arranque de mañana, de fin de semana, de festejo del Día del Maestro. Todo ello estamos con ustedes en Panorama Informativo. Son las 8:40, que no se le haga tarde. 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Bueno, mientras tanto vamos a continuar con ustedes en Panorama Informativo. Muchas gracias. Gracias por estar con nosotros, por supuesto, como siempre. Y como le decíamos, señor Eulalia, muchas, pero muchas gracias. Mientras tanto, vamos a continuar con ustedes en Panorama 8:41 en Panorama Informativo. Vamos a hacer una pausa y regresamos con todos ustedes en este 15 de mayo del 2026. ¿Así les parece? Y regresamos. Adelante, buenos días.
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9: Las 8:45, 8:45. Vámonos a los deportes. Voy contigo, mi estimado Edgar Flores. Adelante.
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11: Muchas gracias, Lalo. La causa auriazul confía en llevarse la serie frente a Pachuca en el Olímpico Universitario.
12: Efraín Juárez, técnico de los Pumas, pese a la derrota, se mostró conforme con el desempeño de su equipo y está convencido que en casa cerrarán la serie a su favor.
13: La fase no se gana en el primer partido. Por más que un resultado positivo, tienes que ir a jugar el segundo y pasar lo que tenga que pasar, pero sí se puede perder. Creo que hemos aprendido de todo lo que hemos vivido a lo largo de este tiempo y hoy me encantó el equipo, un equipo maduro, que entendía y sabía perfectamente a lo que jugaba. Ya a la postre, ellos se van con un expulsado y nosotros vamos con mucha ilusión para poder revertir esta situación en casa, con nuestra gente, en un estadio importante, un estadio que es imponente, va a estar seguramente lleno, ya está, es así la liguilla. Y entonces eso hay que entender que no puedes venir a esta parte de una de visita para ir después a casa. Hoy creo que nos hubiera encantado salir con otro resultado, pero bueno, también te entendemos que es un gol nada más.
12: Para CIR Deportes, Memo García.
11: En minutos, más información.
9: 8:45, 8:45. Gracias, mi estimado Edgar Flores. Mientras tanto, vamos a continuar con más información para todos ustedes en el 92.5 Mix FM y también a través de iHeartRadio. Gracias por estar con nosotros en esta mañana rica y sabrosa desde Madero Restaurante. 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
1: Muchas, pero muchas gracias. Gracias a Gerson. Y como todos los viernes, ya está el doctor en Derecho Juan Ezquerra con nosotros en Panorama Informativo de Pachuca. Ya está listo para platicar con nosotros de los emplazamientos, qué es lo que se tiene que hacer, qué es el proceso debido de todo ello. Y que debemos respetar, no respetar, claro, pero queremos que nos lo dé y nos lo platique el especialista, que es el doctor en Derecho, Juan Ezquerra. Doctor, ¿cómo está? Muy buenos días. Adelante, por favor, en esta mañana de Panorama.
2: Muy buenos días, licenciado Larrieta. Saludo al público que nos escucha y a su equipo de trabajo. Miren, efectivamente, emplazar es el acto más importante que hay en un juicio. Ese es ejecutado por un notificador o actuario, y es el medio por el cual el juzgador hace del conocimiento de una persona que se llama demandada la existencia precisamente de una demanda en su contra, del auto que la admite, y le va a conceder un plazo para que la conteste. Es decir, son dos partes, dos elementos. Uno notificatorio, por medio del cual se le va a hacer saber que hay una demanda en su contra y que ha sido admitida por el juez, y otra de emplazarlo en sentido muy estricto para que se le otorgue un plazo para contestar esa demanda. Bueno, pues esa es una de las formalidades esenciales del procedimiento que nuestra propia Constitución en su artículo 14 contempla, porque el no hacerlo adecuadamente causa un estado de indefensión a una persona que a veces trae consecuencias irreparables. Imagínense, antes pues los medios circulatorios eran los periódicos, siempre los leía uno, y de repente se encontraba uno por ahí un edicto que decía, se cita la tercera y última moneda de remate del bien ubicado en tal lugar, y decía uno, oye, pues ¿qué, no es tu casa? Sí, es mi casa. Pues mira, ya te la están rematando. ¡Ah, caramba! Yo no puedo saber ni por qué o cómo fue eso. Nunca me avisaron, nunca me notificaron, nunca se acercó un funcionario judicial a identificarse y a darme a conocer que había una demanda en mi contra. Claro, ¿qué consecuencias principales puede traer un emplazamiento mal realizado? Pues la nulidad de todo lo actuado. Es decir, no se preocupen, acérquense lógicamente a un abogado que conozca de la materia. E incluso no importa que se haya dictado sentencia, no importa que ya hayan embargado, no importa si el emplazamiento fue defectuoso o mal hecho y les causa un estado de indefensión, se va a nulificar todo y se va a reponer el procedimiento. Quiere decir, debe volverse a iniciar desde la primer notificación. ¿Cómo ve el licenciado Larrieta?
1: A ver, aquí me llama la atención, y sí me acuerdo de todo ello, porque le decían a uno, no hemos podido localizar a la persona, entonces en uno de los principales diarios, en ese momento decían, publique un edicto, y con eso ya queda todo, no era, era así más o menos, ¿no?
2: Hay diferentes formas de notificación, cuando está presente el demandado en su domicilio, cuando no está, se le deja citatorio, y se acude a la cita, y si no, se lleva a cabo esa notificación con personal, familiares o incluso personas que le asistan en limpieza o trabajadores de él. Si no hay un domicilio, cierto, pero se sabe el lugar del trabajo, se pide al juez, precisamente por parte del actor, que se autorice ir a notificarlo a su trabajo. Si hay algún otro problema de que el trabajo sea, o sea, se le localiza solamente en días que son inhábiles, le pide al juzgador que los autorice para que se vuelvan hábiles para efecto del emplazamiento. Si no se sabe el domicilio, pues se hacen por edictos, efectivamente, que se tienen que publicar, es en los diarios de mayor circulación y en el periódico oficial del estado. Hay, es toda una gama eso de las notificaciones, es un muy complicado, es muy difícil. Por eso es que casi siempre que hay un defecto, se nulifica todo el procedimiento. Porque un simple detallito como que dice que el actuario debe de cerciorarse que es el domicilio. Si él no lo asienta, ¿de qué manera él se cercioró que era el domicilio del demandado? Pues, ¿qué cree? Es nulo el emplazamiento.
1: Ah, caray, es que sí, hay que tener mucho cuidado con ello. Y asesorarse siempre. Asesorarse siempre de una persona, de un profesional en la materia, ¿no?
2: Sí, de lo que se trata es que el demandado tenga pleno conocimiento de que hay una demanda en su contra y se pueda defender. Ahora, si ya él tiene dos opciones nada más, contestar la demanda o no contestarla. Si él ya no la contesta, eso ya es un problema de él. O sea, ya fue por su gusto. Si permite que se dicte sentencia en el juicio, causa ejecutoria, después de que fue debidamente emplazado, pues entonces ese ya es problema del demandado. Pero ya no hay un defecto en el emplazamiento.
1: Exactamente. Bueno, aquí lo importante es de tener presente lo que se tiene que hacer de procedimiento y asesorarse de forma importante para que el impacto de esta situación pues no perjudique económicamente, ni moral, ni familiarmente, porque de momento pasa ese tipo de cosas. Pues le agradezco mucho al doctor en Derecho Juan Esquerra. Ah, y por ahí traemos un tema de alguna situación bancaria también, ¿no? Que la está analizando.
2: Efectivamente, público en general se han estado acercando a consultas y entre ellos tenemos por ahí un problemilla de una persona que tiene una escritura que obtuvo, bueno, es una resolución que le adjudicó en una información testimonial ad perpetuam, una propiedad que, lógico, no está inscrita en el registro público hasta después y no tiene préstamos bancarios porque los bancos no le dan mucha importancia a ese tipo de adjudicaciones, porque son de posesión y a través de jurisdicción voluntaria. Lo trataremos posiblemente en la próxima sesión, licenciado Ladieta.
1: Perfecto, doctor. ¿Algún número telefónico para asesoría, por favor?
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1: Perfecto, doctor. El doctor en Derecho Juan Esquerra con nosotros en Panorama Informativo. Un fuerte abrazo y el mejor de los éxitos. Gracias. En este fin de semana.
2: Gracias, excelente fin de semana. Hasta luego.
1: Hasta luego. Mientras tanto, continuamos. Así que hay que estar atento a todo ello. Para que no nos chamaquen. Bueno, son las 8:55, 8:55. Hasta espanté a Gerson, ¿verdad? Como que lo desperté, como que. ¿Qué pasó, Gerson? ¿Cómo estás, Gerson? ¿Qué más tenemos para festejar el Día del Maestro?
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1: Ay, pero ellos no les mandan saludos.
0: ¿Cómo? No, claro que sí, ellos también les mando un enorme saludo porque hay un buen sazón en las tres. Ahí se me fue.
1: Ay, sí, allá Madero sí les. Y en ellas nada. ¿De qué se trata, Gerson? Ya vimos quiénes son tus consentidos. Ya escucharon, ¿eh? Los escucharon todos en vivo. No, no es cierto. Así que mientras tanto, gracias, Gerson.
0: ¿De qué la luz?
1: Un resumen en Panorama Informativo desde Madero Restaurante. artísticas. Perdón, le repito. El IMSS Hidalgo emite recomendaciones para prevenir crisis asmáticas. Más de 12.000 asistentes registró el encuentro artístico Hidalgo en Los Pinos. El Congreso del Estado de Hidalgo autorizó la contratación de financiamiento para 26 municipios. La Cámara Nacional de Comercio, Servicios y Turismo puso en marcha la estrategia La Gran Escapada, una plataforma digital para promover el comercio y el turismo. Vamos a la pausa, por supuesto, en esta mañana de Panorama, son las 8:58. Voy contigo, André García, al reporte de Tránsito y Clima. Los saluda Lalo Larrieta, ¿desde dónde cree? Desde Madero Restaurante, transmitiendo Panorama Informativo. Muy buenos días.
3: Lalita, muchas gracias. Para mí es un gusto estar acompañándolos. Vamos por más información.
4: Obras.
3: Hay que recordar que están en Ramos Arizpe, en el tramo que va de Allende y hasta Hidalgo. También en el retorno de San Pedro en la carretera México-Pachuca. Y como alternativas, les sugiero utilizar el retorno antes de llegar a Zapotlán o hasta Acayuca.
4: Sin tráfico.
3: En más información de las calles, hay que aprovechar que ahorita Avenida Revolución está libre desde Jaime I y hasta Glorieta Revolución. El Boulevard Felipe Ángeles conviene desde Colonia El Celoria y hasta Venta Prieta. También el Boulevard Colosio libre desde El Chacón y hasta el Boulevard Nuevo Hidalgo. Y la carretera México-Pachuca sin tráfico desde Puente de Telles y hasta Villas de Pachuca.
4: Clima.
3: 16 grados marca el termómetro. Aún esperamos alcanzar una máxima de 26 grados. Soy Andrea. 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
1: 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Vamos contigo, mi estimada Jackie Servín, en Panorama Informativo, desde Madero Restaurante, transmitiendo Panorama Informativo con Lalo Larrieta. Por supuesto, voy contigo, Jackie.
8: Gracias, Lalo. Y bueno, pues te comento que en el Aeropuerto Internacional de la Ciudad de México aseguraron drogas que eran transportadas en una silla de ruedas. René Ponce con los detalles.
9: Elementos de Marina y agentes de la aduana del Aeropuerto Internacional de la Ciudad de México detuvieron a un hombre que transportaba aproximadamente 8.8 kilos de cocaína oculta en una silla de ruedas. Con el apoyo de un binomio canino se detectó en primera instancia que un pasajero transportaba algún tipo de droga en una silla de ruedas, por lo que se procedió a su inspección con un sistema de rayos X, donde se identificaron varios objetos que no coincidían con los materiales de la silla y al revisar de manera minuciosa fueron hallados 8 paquetes con droga. La persona propietaria de la silla fue detenida y puesta a disposición del agente del Ministerio Público correspondiente, René Ponce Hernández.
8: Y por otra parte, en la alcaldía Coajimalpa, en la Ciudad de México, varias familias fueron desalojadas por peligro de deslaves e inundaciones, esto derivado de las lluvias. Marina Escamacho.
10: Derivado de las fuertes lluvias que se han registrado en la Ciudad de México, el alcalde de Coajimalpa, Carlos Orbañanos Rea, informó que varias familias de Lomas del Chamizal fueron evacuadas de manera preventiva ante el riesgo generado por el desgajamiento en la cuarta sección de esta colonia. Agregó que ya se cuenta con un dictamen en el que se establecen los riesgos actuales en dicha colonia, en donde se notificó de manera preventiva a 4 familias ubicadas en zonas vulnerables y hasta el momento 3 de ellas ya fueron evacuadas.
11: Tuvimos varios problemas y encharcamiento, sobre todo en la zona de Avenida Loma de la Palma, en el túnel que conecta Vistahermosa Santa Fe, en algunas zonas de la parte centro de Coajimalpa y también algunos deslaves. Nuestros cuerpos de protección civil, de servicios urbanos y de obras han estado trabajando y se están haciendo evaluaciones de riesgos en toda la zona, sobre todo de barrancas.
10: María Inés Camacho Romero.
8: Lalo, y por otra parte, pues en México las preocupaciones financieras son uno de los principales generadores de estrés, y es que muchas veces, Lalo, pues ya no llegas ni a la quincena, y también con el subidón de precios de repente de algunos productos, pues es más complicado. Armando Ortega.
12: De acuerdo con la encuesta global de actitudes de beneficios 2025, elaborada por WTW, el 36% de los empleados vive al día sin poder ahorrar, el 29% reportó que sus preocupaciones financieras afectan negativamente su bienestar, generando estrés y ansiedad. Así lo dijo el líder de retiro de WTW, Jorge Alarcón.
13: A través de los programas de asistencia financiera, las empresas pueden ofrecer alternativas de préstamos consignados, planes de ahorro, inversión, en un entorno de tasas más competitivas que ayudarían a aliviar la presión financiera de los empleados.
12: Por otra parte, reveló que el 35% afirmó que ha retrasado o cancelado citas médicas por razones financieras y el 27% reconoció que son menos propensos a comprar alimentos saludables debido a limitaciones financieras. Armando Arteaga.
8: Lalo, es el panorama.
1: Gracias, Jackie Servín. Los saluda Lalo Larrieta con Panorama Informativo en esta mañana desde Madero Restaurante. 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
1: 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Así que, mientras tanto, continuamos con ustedes en esta mañana de Panorama. Son las 9:05. Gracias, mi estimado Gerson. Gracias por estar con nosotros en esta mañana. Mientras tanto, me voy con el auditorio. ¿Les parece? A ver, ya tenemos aquí todo esto del auditorio. Muchas gracias. Gracias por estar con nosotros con Panorama Informativo. Vale, ya estamos aquí con el auditorio directos. Gracias, como siempre, por estar en el día a día. Y nos vamos en esta mañana, precisamente. Buenos días. Gracias, terminación 3408. Gracias, muchas gracias. Gracias por estar con nosotros con Panorama Informativo. Muchas, pero muchas gracias. Gracias, en verdad, por estar con nosotros en el día a día de Panorama. Tengo aquí más. Gracias. 9097, señora Eulalia, ya la habíamos saludado, pero aquí está el mensaje todavía. Muchas, pero muchas gracias, un fuerte abrazo y muchas bendiciones. También tengo aquí, se nos va la voz. Yo tenía mucha voz y nos quedó un churrito, no es cierto. Ahí estamos, aquí estamos con todos ustedes. Gracias, muchas gracias por pasarnos esta información en Panorama Informativo. 3448. Buenos días, licenciado Larrieta. Ya le pegamos al viernes, gracias a Dios, que nos vaya bien a todos en el trabajo. Bendiciones para todos ustedes, saludos a todo el gran equipo. Se cuida mucho, Gema. Gracias, igualmente, Gema, a toda su familia. Por supuesto que toda la semana están en Pachanga, todo el año están en Pachanga, pues ahí estamos. Dice, buenos días, en la calle de prolongación del Roble, en Campestre Villas del Álamo, tenemos cinco días sin caer agua. Por favor, licenciada Pineda, licenciada García de Casim. Dice, tenemos 5 días que no cae agua en Campestre Villas del Álamo. Por favor, si nos apoyan. Gracias. 9:07, 9:07. Dice, excelente fin de semana, lleno de bendiciones para usted. Su apreciable equipo de colaboradores, saludos cordiales, muchas gracias también igualmente, lo mejor de la vida, amaneció, que Dios nos cuide, nos proteja, nos libere de todo mal, es parte de toda la frase que nos envía, muchas, pero muchas gracias, en esta mañana de Panorama Informativo, gracias, muchas gracias, mi estimado Sergio, te mando un fuerte abrazo y bendiciones también. Son las 9:07, 9:07, 81:73, Lucy. Dice, buenos días, dice Larreta. ¿Me podría hacer el favor de felicitar a mi nieto hermoso, Carlos Alejandro López Méndez, que está cumpliendo 8 años, porque los cumplió completos, no los cumplió chiquitos, ¿verdad? Son 8 años de vida, que se la pase súper chévere en su día junto a sus papás, su hermanita y demás familiares. Que la Virgencita y Dios me los bendiga y los colme de amor, dicha y felicidad hoy y siempre. Le mando muchos besos, abrazos. Él nos escucha en San Cayetano. Gracias y bendiciones, Lucy. Lucy para su nieto Carlos Alejandro López Méndez, que cumple años. Así estoy en las mañanitas de los perritos. Nada más que le escucho muy bajito, pero ahí está. Ahí está. Ahí está. Gracias. Son las 9:09, 9:09 en Panorama Informativo. Freddy, ¿cómo estás? Muy buenos días. Buenos días. Dice, feliz viernes. Dios los bendiga. Gracias, Freddy. Igualmente, lo mejor en tu vida laboral. Por supuesto, dice, ya le pegamos al viernes. Que tengan un excelente día. Muchas bendiciones para todos ustedes allá en cabina. Gracias. Estamos en la cabina itinerante de Panorama Informativo. Gracias. 9974. Dice, buenos días, licenciado Larreta. Feliz viernes. Dios los cuide. Sería tan amable de felicitar a la profesora Rita, a las profesoras, mejor dicho, Rita, Lulú y Leti Domínguez Pérez, por el Día del Maestro de parte de su familia, con mucho cariño. Repito, para las profesoras Rita, Lulú y Leti Domínguez Pérez, con mucho cariño de parte de su familia en el Día del Maestro. Fuerza. Para el maestro con cariño. Me acuerdo de esa película, ¿no? Y el tema musical también. Es que ya me cansó el cuello de tanto estar agachado leyendo los textos. Ya, la edad, ya nos pega la edad, de veras. Muy buenos días, dice Olarreta. Bendiciones, sería tan amable de felicitar a Guilú, dice Guilú Serrano Ferrer, por el Día del Maestro, de parte de toda su familia. De acuerdo, Guilú Serrano Ferrer, de parte de toda su familia, por el Día del Maestro, en este 15 de mayo del 2026, desde Panorama Informativo. Muy buenos días, gracias por estar con nosotros. Son las 9:09, 9:09 en Panorama, dice 9529. Gracias, señor Zamora. Yo si le presumo todo lo que tengo aquí también, se la mato. Es que me manda su chocolatito con su conchita, su cocolito de ajonjolí. Ay, papá. Ay, ya se me hizo bueno. Pero ya tengo aquí también. Así que muchas, pero muchas gracias. De acuerdo, señor Zamora y su esposa Mary Cannon. Pero aquí estamos con ustedes en esta mañana de Panorama Informativo. Muchas, pero muchas gracias. Y también tengo aquí lo de una fuga. Dice, buen día. Una vez más, a Casim, a ver cuándo acuden a arreglar la fuga de Morelos 108, Colonia Venta Prieta. Ah, caray, la pasamos desde el lunes. ¿Qué tal? Pues desde el lunes la pasamos. ¿Y qué onda? ¿Qué pasó, Casim? ¿O se lo pasamos a la Casim o se la pasamos a la Casim? Algo pasó ahí. Como que las cosas no cuadraron porque no lo han ido a arreglar. Pero bueno, esperemos que ya se la pasen relax. Dice, hola, buenos días. De casualidad, ¿sabrán por qué no cae agua en la colonia La Palma? Ya desde hace un mes no nos echan el agua. ¿Cómo le explico? Pues no nos han dicho en Casim qué es lo que está pasando, pero pues espero que ya haya agua. Hoy cayó en Aquiles Serdán a partir de las 5:30 a.m. Ya la van a quitar en un ratito más, pero ya me dio chance de apartar cubetas, cuando menos, de llenar mis tanques. Ya, cuando menos. Ya me va a aguantar para unos 8 días. ¿Ya? Pero bueno, gracias. 5599. Buenos días, licenciado. Que tenga un excelente fin de semana y muy bendecido día. Nada más para comentarle, ¿de quién habrá tenido la idea mega grandota que ayer los policías estuvieron retirándole las placas a los automóviles que estaban estacionados en el estacionamiento de los comercios que están enfrente del estadio sobre el Boulevard Felipe Ángeles a la hora del partido. ¡Ah, que si nunca lo hacían! Y hoy lo hacen. ¡Ah, pues porque era una semifinal! Había más autos, había de dónde. ¡Pan! Vale, compadrito, pan. Hijo de la sentida situación que se presentó ahí. No es posible, no es posible. Aquí no puedo azotar el teléfono porque rompo la mesa. Pero en mis escritorios sí lo azoto. Pero sí, ya me dio coraje. Ya. ¿Qué está pasando? ¿Qué está pasando? Por Dios, bueno. Hay que hacer el agosto en mayo. Muchas gracias, 0689 siempre, por estar con nosotros con Panorama Informativo, acompañándonos con sus cachorros y los bellos paisajes, ¿de acuerdo? 92, es que ya me dio mucho coraje. Ya, ay, páseme pastilla de la presión. Ya se me subió. Écheme tantita agua con vainilla para que se me baje la presión y se me estabilice. Con esto de estos policías que hicieron su agosto en mayo ahí en el Boulevard Felipe Ángeles ayer. Bueno, es que hay algunos que sí se pasan de veras. Estacionan sus vehículos en el camellón. Entonces, aguas con eso, ¿no? Dice, excelente día, Lalo Red, escuchando Panorama Informativo desde Cayuca. Isabel, bendiciones para todo el equipo de radio. Ánimo, por fin le pegamos al viernes. Pobrecito, en el Café Madero. Híjole, estoy sufriendo mucho. Es que me traen café cada 5 minutos. Me traen pancitos cada 5 minutos. Estoy sufriendo bastante, ¿eh? Bastante estoy sufriendo. Pero bueno, gracias y bendiciones a sus patrocinadores. Muchas gracias, por supuesto. Bueno, son las 9:13, 9:13, es Panorama Informativo de Pachuca. 5870 dice, señor Paredes, ¿cómo está? Buenos días. Licenciado, sigo esperando hasta cuándo repondrán las lámparas de la Plaza de Patoni y de la esquina del Callejón de Quintana Roo. Plaza de Patón. Perfecto, pues nosotros, ¿hasta cuándo será que lo sigamos pasando y nos hagan caso también? ¿De acuerdo? Bueno, mientras tanto, vamos a la pausa y regresamos con todos ustedes en esta mañana del Panorama Informativo. Voy contigo, Andrea García, reporte de Tránsito y Clima. Por supuesto, desde Madero Restaurante, los saluda Lalo Larrieta, con Arturo Mora, Enrique Ramírez, Olga Limón, Jackie Servín, también Adrián Molina. Por supuesto, gracias a Ivette González. Vamos a la pausa y regresamos.
14: 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Y aquí va de nuevo una hora más de información vial.
15: Ligera carga.
14: Ya por el Boulevard Rojo Gómez a la altura de Central de Autobuses. Así también por el Viaducto Rojo Gómez entre José María Bandera y hasta Pino Suárez.
15: Buen avance.
14: Mejor aprovecha que Vicente Segura está libre desde la calle 16 de Enero y hasta Cerecedo Estrada. También Avenida del Palmar te conviene desde Avenida Constituyentes y hasta Avenida 8.
15: Clima.
14: 19 grados. ¿Y los muebles, apá? 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
1: Las 9 de la mañana con 19 minutos, 9:19 en Panorama Informativo desde Madero Restaurante. Vamos contigo, Edgar Flores. Adelante, los deportes.
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24: Gracias, Lalo. La máquina viajará la tarde de este viernes con destino a Guadalajara para encarar el sábado por la noche la vuelta de la semifinal frente a Chivas en la cancha del Estadio Jalisco. Habla Gabriel Milito, timonel del rebaño.
25: Seremos fieles a nuestro estilo, a nuestra manera, que es lo que nos trajo hasta acá. Imagino que Cruz Azul tampoco cambiará demasiado en nuestra cancha, con nuestra gente, que eso sí tiene valor, pero la serie, por supuesto que todavía está abierta y quedan muchos minutos por delante, ¿no?
24: Al tiempo que en la Liga MX femenil, Rayadas le pegó 1-0 al América en el Gigante de Acero con gol obra de Ali Soto al 24. Escuchemos a la estratega de las regias, Amandine Miquel.
26: Más que del resultado y de si somos muy exigentes, obviamente faltan goles, pero el contenido me pareció interesante y pues es buena noticia para el próximo partido.
24: En minutos, nuestro último bloque.
1: Gracias, continuamos en esta mañana de Panorama Informativo, por supuesto. Muchas, pero muchas gracias. Estamos con todos ustedes. Gracias. Yo quería hablarlo del fútbol. Yo platicaba con mi estimado Lacho López, y dije, estas semifinales, para llegar a la final, el diafragma está acá. Platicaba con él que se iba a ganar, pues más que nada, las semifinales y la final en la banca. No, ¿cómo crees? El temperamento de cada director técnico. También lo platicamos el lunes, lo platicamos entre todos también aquí en esta mesa. Y me decían también, ¿cómo que en la banca? Sí, el director técnico debe de saber cómo está su banca en un momento determinado con los lesionados. Nadie ha hablado de Cruz Azul, todos los lesionados que tuvo y que pudo haber goleado a Pumas. Nadie dijo nada. Todos están preocupando por Chivas. Yo no sé cómo vaya a regresar este fin de semana, Cruz Azul al estadio de Ciudad Universitaria. ¿Sí, no? Yo no sé cómo vaya a regresar, porque sí, puedes, o sea, digo, todo va a ser en bancas. ¿Qué hace el director técnico de Pumas? Avienta al director de Pachuca, el director técnico de Pachuca le dio un empujón por la espalda. O sea, yo digo, el temperamento sí está bien, pero no debes de hacer actitudes que no van. Entonces yo les dije, va por las bancas. Y me dicen, no, es por los directores técnicos. Sí, un poquito de los directores técnicos que deben de estar pensando quiénes son los que tienen, que les debe de ayudar a guardar la calma y todo eso. porque todos son temperamentales, los cuatro directores técnicos. Pero yo creo que el que guardó más la calma el día de ayer fue el director técnico de Pachuca. Por el empujón que le dan en Peñón, se lo da fuerte y luego empiezan los empujones. Él se retira del lugar y todo sin ninguna bronca. Entonces, son cosas que le digo, va por la banca todo. El que tenga mejor pensamiento en la banca, mejor organización en la banca para tener a su equipo bien, es el que va a destacar. Si saca el temperamento antes de tiempo, ya le a su equipo se lo transmitió y ya no hizo nada. Eso es lo que le puedo decir. Pero bueno, puede haber sorpresas. Pero ahí estamos, ¿de acuerdo? Bueno, 9:22 a.m. ¿Es cuánto? ¿Es cuánto, mi estimado Arturo Moda?
3: Es cuánto.
1: Perfecto. Ahí está. Vámonos. Son las 9:23 a.m. Gerson, ¿qué más tenemos aquí en la villita? Digo, en la villita, perdón, se me fue. 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
1: Perfecto, muchas gracias, mi estimado Gerson. Vamos a continuar con más para todos ustedes. Y por supuesto, me voy a donde cree. Me voy con el auditorio. Ay, luego me voltean a ver cómo se... ¿Sí se va? No, no me voy, me voy con el auditorio. ¿Les parece? Adelante. Muchas gracias, gracias por estar con nosotros con Panorama Informativo, como siempre. Mi estimado Alfonso Spitia, ¿cómo estás? Muy buenos días. Eso que te encuentras bien, dice. Una felicitación para la maestra Rebeca Hernández y al maestro Otilio García Leiva. Sí, la maestra Rebeca Hernández, la maestra de inglés en la General 2 hace muchísimos años. Bueno, cuando se llamaba Federal 2, ahora son generales. Ahora es la General 2, pero... Y que ahora anda organizando eventos para todos los exalumnos, la maestra Rebeca Hernández. Un fuerte abrazo y bendiciones, que eso es lo más importante, ¿de acuerdo? Bueno, mientras tanto vamos a continuar con más información para todos ustedes en esta mañana de Panorama Informativo. Son las 9:25 a.m, 9:25. Gracias, muchas gracias por estar con nosotros con Panorama Informativo de Pachuca. Y mientras tanto, en lo que revisamos los demás reportes que tenemos del auditorio, muchas gracias como siempre. Bueno, es que aquí nos ponen aquí otro dato. Déjeme checarlo bien. No lo tenemos aquí, pero con mucho gusto lo reviso y lo compartimos. ¿Te parece? Tengo aquí otro más. ¿De qué está hablando? Hay de algunas cosas que nos dicen de las vialidades. Déjeme checarlo. Solamente tenemos del Boulevard Las Torres, que hay en la... Pues ya van a empezar con todo lo de la reparación del Boulevard Las Torres para levantar la carpeta y poner concreto hidráulico. Pero bueno, aquí está, dice, muy buenos días, saludos, un favor, podrían felicitar, por favor, así nos puso, un favor, y por favor podrían felicitar a mi hermano Isidro, que el día de hoy es su cumpleaños, Dios lo cuide, le mande pronta salud, él nos escucha en San Pedro, municipio de Mineral del Monte. Pues bendiciones para Isidro de parte de su hermana, y yo deseo que se la pase bien, y lo más importante, que la salud le llegue lo más pronto posible, ¿de acuerdo? Eso es lo más importante, bendiciones. Bueno, son las 9:26 a.m, 9:26 en Panorama Informativo. Dice, buenos días, estimados. Mi estimado amigo Lalo Larrillo, por favor, ¿podrías felicitar a la maestra Astrid Itzel Martínez Valencia de parte de sus papás? Muchas gracias. Por supuesto, a la maestra Astrid Itzel Martínez Valencia de sus papás en el Día del Maestro. Desde Panorama Informativo, un fuerte abrazo y lo mejor de la vida para la maestra Astrid Itzel Martínez. Bueno, son las 9:27 a.m, 9:27. Tenemos más, dice, respeto y admiración por esos maestros y maestras que enseñan con el alma. ¡Ah, qué bueno! Muy buenos días, Liceo Larrieta. Excelente viernes para todos ustedes. Muchas felicidades a todas las maestras y maestros. Sí, eso es bueno. Esto es en su día, así es. Que se la pasen bien, que lo disfruten, porque después hay que regresar a trabajar fuertemente. Eso sí. Después de casi una semana, que regresen a trabajar tranquilamente, ¿no? No, porque les van a hacer su festejo del Día de Maestro el lunes en la escuela. Entonces ya será hasta el martes. ¿Será posible? Pues yo creo. Y hola, licenciado. Buen día. Hermoso viernes y mejor fin de semana, con calorcito. En la carretera Santa Catarina, a la altura de Luzmi, así dice Luzmi. No será Luzmi, es Luis, el Luismi, el de Luismi. Ah, ¿no? Gracias, gracias. No, ahí está. Es el del Luismi, del Luismi. Hay un montón de policías parando motociclistas, pero hay unos muy agresivos y prepotentes. Sí, es su chamba, pero que no sean groseros. Eso sí, hay que hacer nuestra chamba con mucho respeto, ¿sí? Y señores oficiales, un poquito de calma y de respeto para nuestro trabajo. Creo que eso es importante. Y no espantar a los turistas, porque, ah, cómo me los espantan. 928. 6842. Dice, buenos días, Lalo. Una pregunta para los más veloces de Casín. Ah, es que aquí está mal. El esposo Casín. No, son los de Casín, por eso no van a ir. ¿Como para cuándo abrirán el paso de Río de las Avenidas que se encuentra para cruzar de Sams en dirección a la central? Gracias, excelente viernes. Híjole. Una pregunta. Será para la investigación precisa. ¿En un momento determinado? Ah, yo creo que ya la estarán abriendo en próximos días. Estoy seguro. Ya de los de Casín me han dicho, ya lo vamos a traer en salsa ahí. Los de Vialidad, la otra vez me alisó de emoción una persona de Vialidad igual. Pues ustedes que nos echen la radio, que no sé qué, que se queja de nosotros. Yo no me quejo. Entiendan esa parte, es el auditorio. Yo nada más les sigo la información. Buenos días, diciendo Larrieta. Por favor, ¿puedes felicitar a mi pequeña? Hoy cumple 10 años. Le deseamos un cumpleaños lleno de bendiciones en compañía de su familia y de sus cachorros Mayo y Güero. Y a todo esto, ¿cómo se llama su pequeña? ¿Cómo se llama usted? Porque sí, pues, de parte de toda su familia y de sus cachorros Mayo y el Güero. O sea, los cachorros sí tienen nombre, los demás no. A ver, ¿qué vamos a hacer ahí? ¿Qué vamos a hacer ahí, mi estimada Ari? Estás felicitando a tu pequeña que cumple 10 años, de parte de su familia, y toda la cosa. Está bien, Ari. De parte de Mayo y Güero, que son sus cachorros, ¿de acuerdo? Ahí está. Felicidades, Ari. Bueno, soy la señora Mars. ¿Cómo está, señora Mars? Buenos días, licenciado. Tengan un bendecido día. Dios les acompañe siempre. ¿Le podrá mandar un saludo a la maestra Juanita Gutiérrez de Arral del Monte? Muchas gracias. Sí, cómo no. Le mandamos de parte de Marce a la maestra Juanita Gutiérrez en Real del Monte por el Día del Maestro. Así que mientras tanto, vámonos al resumen. Más de 12,000 asistentes se registró en el encuentro artístico Hidalgo en Los Pinos. La Conagua se prepara para recibir la temporada de lluvias en Hidalgo. Esto arranca el día de hoy. Toda la temporada de lluvias arranca el día de hoy, así que hay que estar prevenidos. Le comento que hay que tomar las precauciones. Esto es información que sirve. A partir de este viernes habrá cambios en la circulación por las obras en el Boulevard Las Torres. Va a estar más fluido porque cuando menos va a estar ya arreglado el otro sentido. Porque se acuerdan cuando arreglaron uno de los sentidos, el otro lado parecía campo lunar y no podíamos pasar y atrasábamos en la circulación. Era un verdadero desconvento. Pero vámonos. 9:31. Voy contigo, Andrea García, a reporte de tránsito y clima. Muy buenos días. Adelante.
4: Lalito, muchas gracias. Para mí es un gusto estar acompañándolos. Auditorio, vamos por más información del tráfico y el clima, así que a tomar nota.
5: Aviso.
4: Antes, hay que recordar que continúa la reducción de carriles en la carretera Pachuca-Ciudad Sahagún sobre el puente de Tuzas en dirección centro. Aquí el avance es lento en la lateral, pero la circulación no se detiene.
5: Ligera carga.
4: En el viaducto Rojo Gómez entre José María Bandera y hasta Pino Suárez. También con ligera carga el bulevar Rojo Gómez a la altura de Central de Autobuses. Misma condición por el Boulevard Colosio desde Avenida Ferrocarril Central y hasta Bosques del Peñar.
15: sin tráfico.
5: Es mejor aprovechar que el Boulevard Felipe Ángeles está libre entre Zona Plateada y Cebetis 222. Y finalmente Avenida Juárez igual te conviene desde José María Iglesias y hasta 12 de octubre.
15: Clima.
5: 19 grados, marque el termómetro. Soy Andrea, no le vayas a cambiar, ¿eh? 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
1: 9:36, 9:36 en Panorama Informativo. Vámonos con más y me voy contigo, Jackie Servín. Adelante, buenos días.
34: Gracias, Lalo. Y te comento que en San Lázaro, diputados hicieron un llamado a frenar el aumento desmedido del precio del jitomate y sacastañeda.
2: Luego de que el jitomate ha registrado un alza superior al 100% con un precio promedio por kilo entre 50 y 70 pesos en los primeros meses de 2026, la diputada por el PRI, Ivonne Ruiz, presentó un punto de acuerdo para implementar acciones que frenen el incremento desmedido del producto agrícola. El llamado se dirige a las secretarías de Agricultura, Infraestructura, Comunicaciones y Transportes, Protección Ciudadana y la Profeco, a fin de que lleven a cabo una estrategia integral para estabilizar el precio del jitomate, fortalecer su producción y proteger la economía de las familias. Explicó que el incremento no solo se atribuye a factores climáticos, sino también a problemáticas estructurales como la inseguridad en zonas productoras, extorsión en carreteras, robos, altos costos de producción. Isaac Castañeda.
34: Y por otra parte, la presidenta Claudia Sheinbaum anunció que este viernes iniciarán obras de saneamiento y drenaje para evitar riesgos en la temporada de lluvias. Ivonne Menchaca.
8: La presidenta Claudia Sheinbaum informó que las obras que realiza su gobierno para evitar inundaciones, así como de agua potable, saneamiento y desasolve de ríos, comenzarán operaciones este viernes, sobre todo aquellas ubicadas en el oriente del Valle de México.
11: Estamos haciendo una obra de agua o de drenaje en prácticamente todos los municipios del país, en coordinación el gobierno de México, que lleva la coordinación general, los gobiernos de los estados y el gobierno municipal. 2.300 obras, prácticamente una en cada municipio del país, de agua potable o de saneamiento y drenaje. Y particularmente 12.000 millones de pesos destinados a proteger, para evitar inundaciones.
8: Ivonne Menchaca, Sarmiento.
34: Lalo, es el panorama.
1: Gracias, Jackie Servín. Continuamos con ustedes en esta mañana de panorama. Por supuesto, los saluda Lalo Larrieta. Y me voy contigo, Gerson. ¿Cómo estás? Muy buenos días nuevamente. ¿Qué más tenemos aquí en Madero Restaurante para festejar a las maestras, a los maestros? También todavía mamá, ¿cómo no? Así que adelante.
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1: 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Ahí está. Ahí estamos en esta mañana. Bueno, gracias, Gerson. Rápidamente voy a dar algunos otros saludos que tenemos en esta mañana de panorama informativo. ¿De acuerdo? Vamos con el auditorio y después nos vemos en esta mañana de panorama. Nos vemos precisamente. Vamos con más de lo que tenemos. Así que vamos. Muchas gracias. Dice, pueden mandar un saludo a todos los maestros de la y maestras de la preparatoria Juana de Asbaje en el Día del Maestro. ¿Cómo no? ¿Cómo no? De una ex compañera, nos manda saludos, felicitaciones y lo mejor de la vida, que se la pasen muy bien para todos ellos. ¿De acuerdo? Felicitaciones, ahí están las felicitaciones. Luego tengo otros más aquí, más es que nos ponen aquí. Gracias, dice, buen día, ¿nos podrían pasar por favor los reportes de Campestre Villas del Álamo y de La Palma para darle seguimiento correspondiente? Ah, caray, los pasamos al aire, si no ahorita ya no los vamos a encontrar, se nos van a complicar, por eso los dijimos despacito. Pero bueno, muchas gracias. Saludos, mi estimada maestra Adelita López, de parte de sobrinos y familia, en sus casi 40 años desempeñando su labor como maestra. Felicitaciones, ahí en Aquiles Cerdán. Oh, que la pase muy bien, maestra, y esperamos el mole, el pastelito. Yo soy muy pastelero, así que, maestra Adelita, esperamos el pastel. ¿Cómo no? ¿De acuerdo? De parte de Lacho, de Lachito, de también de Sebas, el panquecito. Así que les enviamos un fuerte abrazo a todos y a cada uno de ellos, bueno, de toda la familia, ¿de acuerdo? Les enviamos un fuerte abrazo en esta mañana de Panorama Informal, ¿de acuerdo? Bueno, mientras tanto, vamos a continuar con más en esta mañana. Son las 9:41, 9:41, ya pasé. Constancio se reportó hasta después de 9:30 a.m. Está de pachanga, pues como es profesor, está de pachanga, pues dice, voy a descansar, hago mi fin de semana largo desde el miércoles, y yo quiso estar hasta el último. Pero bueno, la buena suerte no es casual. es producto del trabajo. Así la sonrisa de la fortuna tiene que ganarse a pulso. Emil Dickinson, ahí está. Perfecto, gracias. Gracias en esta mañana de Panorama Informativo por estar con nosotros. Dice, la herejía es el derecho de escoger. La herejía es la verdad, la verdadera libertad, la voluntad y la fortuna. Carlos Fuentes, ahí está, vámonos. Son las 9:42. 9:42, no, producción. Ahí estamos, no, no es cierto. Ya vámonos. Vámonos en esta mañana. Les dije, me acuerdan. Sí, cómo no, pues acuérdate.

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2: No solamente transmite conocimientos. La educación transforma destinos, abre puertas donde había límites, construye esperanza donde antes había abandono y le da voz y futuro a millones de niñas y niños y jóvenes mexicanos. En las comunidades más alejadas de México, muchas veces la escuela es mucho más que un salón de clases. Es refugio, es alimento emocional, es orientación, es lugar donde una niña descubre que puede ser doctora, donde un joven entiende que puede construir un futuro distinto al que parecía marcado por la pobreza o la desigualdad. Y ahí están nuestras maestras, maestros, todos los días, muchas veces levantándose antes del amanecer, recorriendo largas distancias y peligros sin que nadie los vea, enfrentando carencias, dificultades y retos enormes, pero manteniendo intacta su vocación de enseñar. Porque ser maestro en México no es solamente una profesión, es una misión profundamente humana. Es sembrar todos los días, aun sabiendo que muchas veces los frutos tardarán años en verse. Hay algo muy importante en el desarrollo de la humanidad. Los grandes países del mundo entendieron algo fundamental. No existe desarrollo sin educación. No hay crecimiento económico sostenible sin escuelas fuertes. No hay igualdad sin acceso al conocimiento. Y no hay verdadera transformación social si no se invierte en las aulas y en quienes enseñan dentro de ellas. Por eso, reconocer a las maestras y maestros no debe ser únicamente un acto simbólico o una ceremonia anual. Debe traducirse en mejores condiciones, mayor capacitación, herramientas dignas y el respeto que merecen quienes forman parte, el presente y el futuro de México. Porque educar no es gastar. Educar es invertir en el país que queremos construir. Hoy México necesita más educación, más ciencia, más cultura, más pensamiento crítico y más oportunidades para nuestras niñas y niños. Y para lograrlo, necesitamos caminar de la mano de nuestras maestras y maestros. Que nunca olvidemos algo fundamental. Un maestro puede cambiar la vida de una persona, pero miles de maestros comprometidos pueden cambiar el destino entero de una nación. Y México tiene en sus maestras y maestros una de sus mayores fortalezas históricas. Por eso, hoy celebremos con gusto y reconozcamos a cada uno de los maestros y maestras de México, y sobre todo, llevemos nuestro pensamiento a todos aquellos que nos han logrado hacer las personas que hoy podemos ser. Muchas gracias, estimado Lalo, es mi intervención. Feliz día a los maestros y a las maestras.
3: Gracias, gracias, mi estimado maestro Julio Valera Piedras, en esta mañana de Panorama. Mientras tanto, vamos a hacer una pausa. 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
3: 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Ahí está mi frase. Nadie me la roben porque está patentada. Nada, es cierto. Vamos a la pausa y regresamos con todos ustedes. Es Panorama Informativo de Pachuca con su servidor Lalo Larrieta. Está Arturo Mora, está Jackie Sardín también. Está Enrique Ramírez, está Olga Limón. Está con nosotros de parte de Madero Restaurante, está Carson. Gracias, Iber González, también Adrián Molina. Gracias. Vamos a la pausa y regresamos. Adelante, buenos días.
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8: Gracias, continuamos con todos ustedes, son las 9:50 a.m. 9:50, voy contigo a la última de deportes, Edgar Flores, adelante, buenos días.
9: Último bloque de actualidad con resultados en el Rey de los Deportes, Liga Mexicana de Béisbol.
10: Los Conspiradores de Querétaro derrotaron 4-3 a los Tigres de Quintana Roo, los Pericos de Puebla 8-7 a los Bravos de León, mientras que los Leones de Yucatán vencieron 6-3 a los Piratas de Campeche. Los Acereros de Monclova apalearon 16-7 al Caliente de Durango. Los Diablos Rojos del México ligaron 6 derrotas y perdieron también su segunda serie consecutiva por barrida al caer 6-5 ante los Olmecas de Tabasco, mientras que los Tecos de los Dos Laredos vencieron 5-4 a los Algodoneros de la Unión Laguna. Los Sultanes de Monterrey superaron 4-2 a los Rieleros de Aguascalientes, los Charros de Jalisco 10-2 a los Zaraperos de Saltillo y los Toros de Tijuana 7-6 a los Dorados de Chihuahua. Asir Deportes, Gabriel Ayala.
9: Al tiempo que en los playoffs de la NBA, la actividad se reanudará este viernes, Detroit y Cleveland con serie 3-2 a favor de estos últimos, así como San Antonio, Minnesota con ventaja 3-2 a favor de los Spurs. Hasta aquí los deportes.
8: 9:51, 9:51 en Panorama Informativo, en el 92.5 Mix FM y también a través de iHeartRadio. Vamos a continuar con más de lo que tenemos en esta mañana. Y le comento que más de 12,000 asistentes registró el encuentro artístico en Hidalgo, de Hidalgo, en Los Pinos, allá en Ciudad de México, el pasado fin de semana.
11: Con una asistencia de 12,840 personas y una derrama económica de 1,118,310 pesos, Hidalgo en Los Pinos 2026 consolidó la presencia de la entidad en uno de los espacios más emblemáticos del país, convirtiéndose además en el tercer estado con mayor afluencia e impacto económico dentro de este circuito nacional. Durante 2 jornadas realizadas en el Complejo Cultural Los Pinos, más de 1,000 participantes provenientes de 56 municipios y 10 regiones geoculturales compartieron la riqueza artística, gastronómica y comunitaria de Hidalgo mediante más de 70 actividades. La programación integró desfiles regionales, comparsas, danzas de raíz comunitaria, tríos huastecos, bandas de viento, orquestas infantiles y juveniles, conciertos, montajes escénicos, conversatorios, talleres, exhibiciones y juegos populares que acercaron al público a la diversidad y patrimonio vivo de la entidad. El encuentro también reunió a 86 personas expositoras y creadoras, además de cocineras y productores locales, que llevaron muestras gastronómicas, textiles, fibras vegetales, alfarería, derivados del maguey, dulces típicos, productos agroecológicos y bebidas regionales. Jacqueline Servín.
8: Gracias, Jackie Servín. Mientras tanto, continuamos con ustedes. Los saluda Lalo Larrieta. Vamos con más del auditorio. Todavía tenemos mucho más que dar. Gracias, muchas gracias. Dice, buenos días, licenciado Larrieta, que tenga un exitoso día usted y todo su equipo. Ya le pegamos al viernes. Un favor, ¿puede felicitar a la maestra Tere Barrón de parte de su familia, que la queremos muchísimo? Muchas gracias. Ahí está. Gracias. Muchas gracias. Dice, ok, vámonos aquí, tengo aquí otro mensaje, dice, de la emoción olvidé poner mi nombre, Alondra. Ok, está bien, es que decía del saludo que mandó a su hija de parte de su mamá, ¿en dónde? Dice, ok, lo pasamos otra vez, saludos por los 10 años de su pequeña, de Alondra. Entonces, pero sí dije, Ale, algo así dije, ¿no? Si no me recuerdo cómo está registrado su teléfono. Ya que cumple 10 años. Que Dios la llene de bendiciones en compañía de toda su familia y de sus cachorros Mayo y el Güero. Ahí está, de su mamá Alondra. Se le olvidó poner el nombre. Sí, pues cómo hará. Dice, muy buenos días, licenciado Larrieta. Solo para enviarle la felicitación a la maestra Marisela Lartundo. Marisela Lartundo, de parte de su esposo e hijos, tantos años dedicado a su vocación de enseñanza. Maestra Marisela Lartundo, felicidades de parte de su esposo e hijos. Muchas, pero muchas felicidades en este día de maestro, ¿de acuerdo? Yo siento que están llegando muchos maestros aquí a Madero, ¿eh? No sé, me da la impresión lo que estoy viendo. Buenos días, por favor, mandar un saludo a la vulcanizadora George. ¡Ay! De Dos Caminos, en especial para Pablo Monroy, gracias. Vulcanizadora George. ¿Cómo estás, mi estimado George? En la vulcanizadora Dos Caminos para Pablo Monroy. Saludos. Ahí está, para las talachas. Dice, buenos días. ¿Podrían ayudarme? Necesito tramitar un acta de nacimiento en el registro civil de Atotonilco el Grande, pero no me contestan en el número que hay de Google Maps. No quiero dar mi vuelta en balde. La puedes sacar aquí en Everardo Márquez, porque es aquí del estado. Puedes sacar aquí el acta de nacimiento, aquí en Everardo Márquez, frente a Construplaza, a un costado de McDonald's. Ahí lo ubica perfecto, ahí la puedes sacar sin ningún problema. Bueno, es lo que le puedo decir. 955-955-2095. Muchas gracias, Raúl. Este viernes tu fe te guíe, tu gratitud por la semana, que de paso te dé fortaleza y también determinación. Te deja un paso más cercano a tus sueños. Ah, eso sí, eso que ni qué. Gracias. Dice 1434, dice, buenos días, podría felicitar a mi mamá. Se llama Marta Rodríguez Sánchez, cumple 86 años en San Antonio del Desmonte. Por favor, con mucho gusto, para la señora Marta Rodríguez Sánchez, que cumple 86 años de edad, de parte de sus hijos y familia. Claro, ahí está. Bueno, tengo aquí 6508. Que tengan bonito fin de semana, Lalo. Saludos, Mar Miranda. Gracias, Mar Miranda, en esta mañana de Panorama Informativo. 1546 dice, buenos días, feliz viernes, que este hermoso día comience con paz en tu corazón y luz en tu camino, que Dios te llene de sabiduría, fortaleza, bendiciones y cada paso que des, disfruta en tu día todo, sonríe más, agradece siempre y sigue adelante con fe. Dios te bendiga y te acompañe todo el tiempo. Gracias, muchas gracias. Igualmente, bendiciones y lo mejor de la vida también. Son las 9:57, 9:57. Dice la terminación 7625. Excelente día, Lalo Arrieta. ¿Puedes enviar una felicitación a la maestra Magali Castañeda Villeda, por el día de maestro y su trayectoria como docente? Las mañanitas, gracias. Ahí está, para la maestra Magali Castañeda Villeda, por el día del maestro y su trayectoria. Gracias, felicitaciones y lo mejor de la vida. Pues ya nos estamos yendo de Panorama Informativo desde Madero Restaurante. Gracias. Dice, un favor, ¿puedes felicitar a mi hija Edna, que es maestra Pues saludos y felicitaciones a Edna en el Día del Maestro de parte de Isabel. Saludos, Isabel, de parte de una felicitación para Edna de parte de su papá Isabel. Bendiciones y lo mejor de la vida en este 15 de mayo desde Panorama Informativo. Gracias, muchas gracias. Y siguen los mensajes. 0960 dice: sería tan amable de felicitar a la maestra Gui. Así dice Gui, con mucho cariño. A la maestra Gui, de parte de todos, no sé de quién aquí sea, pero felicidades. Felicidades, que se la pase muy bien la maestra Gui. Saludos y felicitaciones. ¿De acuerdo? Muchas gracias. También aquí, muchas gracias. Dios te bendiga. No, gracias. Muchas gracias. Bendiciones también. Ya esperemos que ya esté aquí. Perdón, es que me mandan mensaje, me escriben y me no sé ni qué sé, ya me bloquearon aquí mi llamada. Dice también 0630, muchas gracias. Dice Lalo, muy buenos días. Esta señora indigente siempre está en el acceso de la lateral del Hospital General. ¿No hay alguna autoridad que pueda asistirla? Alejandro Carpintero, muchas gracias. Tengo aquí también otra más. Dice 5231, también de Marta Pérez. Saludos, excelente día igual. También excelente día, muchas gracias. Tengo aquí también 4903, dice Lalo, buen día. Perdón, es que aquí se nos movió esto. Buen día, igualmente, lo mejor de la vida también. Gracias. Gerson, nos estamos despidiendo. Muchas gracias.
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8: Perfecto, muchas gracias. Ah, nos dicen aquí. Saludos para la maestra. Se pronuncia Wilú. Ah, sí, pero nada más me puso Wii. No me puso Wilú. Se pronuncia Wilú, ya lo sé, pero pues no, si me lo pone completo, pues ahí está. Pero como se pronuncia mal, se escribe solo Wii. Ah, pues entonces ya no supe. Ahí sí, ya no supe, Wii. No sé, ahí sí, pero bueno, es Wilú. Así lo vemos de bote pronto. Wii, pues Wii, perdón. Pero muchas gracias, ahí está. A las 10 de la mañana nos estamos despidiendo de Panorama Informativo. Gracias a todos y a cada uno de ustedes. Creo que ya no se me pasó nada. Espero que ya no se me pase nada de reportes, porque me pasan un reporte por aquí, un reporte por allá, y espero que ya no hayamos tenido ningún problema. Ya se despidió Gerson. Ya, Gerson, ya te despediste en esta mañana del Panorama.
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8: Perfecto, muchas gracias. También tenemos aquí, aprovechando, un favor también para la maestra Rosario de cuarto A, de la primera Aquiles Sardán, de su alumno Sebastián López y de las maestras Claudia, Alejandra y Miriam Esmeralda. Por favor, gracias. Muchas gracias en esta mañana de Panorama Informativo. Dice, buen día, soy Lachito, chico. Igual podría mandar felicitaciones a mi hermana, que también es maestra. Saludos a tu hermana, que también es maestra. Pero no me pone aquí los nombres, pues sí me pierdo de momento. Ya estamos muy atrasados. Pero muchas gracias. También muchas gracias. Gracias. No, de acuerdo, perfecto, es que me mandan todos los mensajes aquí ya. Gracias, nos pedimos gracias a todo el equipo de Panorama Informativo. Gracias a mi estimado Arturo Mora, Olga Limón, Enrique Ramírez, también a Jackie Servín, Adrián Molina, Ivette González, muchas, pero muchas gracias a todos y a cada uno de ustedes que están con nosotros con Panorama Informativo. Gracias a Isa Castañeda, Marinés Camacho, gracias, muchas, pero muchas gracias. Martín Beltrán, Ivonne Menchaca, Joana Flores, gracias por estar con nosotros con Panorama Informativo. Regalas una felicitación para Ismael Picasso por el Día del Maestro y para todos sus compañeros en la prepa Juana de Asbaje. Gracias, muchas gracias. Ya los pasamos hace un rato, todos los saludos también, aquí lo estaba yo viendo. Gracias, de Jocelyn nos dice, aquí está. Gracias, ya están todos los saludos. Digo que me fue el tiempo muy rápido, pero muchas gracias a todos y a cada uno de ustedes. a la maestra Rebeca Hernández, nos agradece el saludo, ¿no? Muchas gracias a usted por estar con nosotros y de ser parte de nuestra vida en el aprendizaje. Gracias en esta mañana de Panorama Informativo. Son las 10:02, 10:02. Gracias. Saludos a mi prima Lupita Orán. ¿Cómo estás? Muy buenos días. Un fuerte abrazo y lo mejor de la vida para toda la familia. Muchas, pero muchas gracias. Te digo que se me fueron todos los mensajes aquí. Alfonso Espitia nos escribió y luego nos borró, ya no supo ni qué. Una felicitación de parte de Cristina Zafiro a su maestra Angélica de cuarto de la Escuela Margarita Maza de Juárez y para la maestra Yesenia del sexto B de parte de Rubí Esmeralda. Gracias, sí, ya me voy, gracias. Muchas gracias, ya me suben el volumen, sí. Gracias, nos despedimos, pásela bien, pásela rico, arriba el ánimo, arriba el corazón, vamos para adelante, dibuje una sonrisa en su rostro. Gracias a la licenciada Paola García de Casim, a la licenciada Sarai Pineda de Casim también, Cristian Yerica Extrañada, Movilidad de Transporte, Hans Islas de Mineral de la Reforma, Jorge Hernández de municipio de Pachuca, muchas, pero muchas gracias a todos y a cada uno de ustedes. Nos despedimos, así que los dejo con Andrea García en el reporte de Tránsito y Clima y con Ivette González. Se despide de todos ustedes, Lalo Arrieta, ya le pegamos al viernes.
12: Lalito, auditorio, para mí fue un gusto acompañarlos en su camino y me despido con toda la información. Que tengan un increíble fin de semana.
13: Sin tráfico.
12: Ahora les platico de las buenas opciones porque justo Vicente Segura va libre desde la calle 16 de enero y hasta Cerecedo Estrada. Avenida del Palmar te conviene desde Avenida Constituyentes y hasta Avenida 8.
13: Ligera carga.
12: En el Boulevard Colosio desde Avenida Ferrocarril Central y hasta Bosques del Peñar. Lleva también ligera carga el Boulevard Rojo Gómez a la altura de Central de Autobuses.
13: Obras.
12: Déjame recordarte que por eso está cerrado el retorno de San Pedro en la carretera México-Pachuca. Utiliza como alternativas el retorno antes de llegar a Zapotlán o hasta Acayuca.
13: Clima.
12: 19 grados, marque el termómetro. Llegaremos a la máxima de 26 grados. 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
17: Minutos, viernes al fin, quincena también. Hoy la vida es buena, por favor, te encargo, no te vayas de gastado en este fin de semana. Ahórrale bien, esa es la recomendación que te doy, ¿eh? Hasta las 4 de la tarde me quedo contigo en 92.5, Mix 80, 90 y más. Ya tengo la pregunta de la mañana y es la siguiente. A ver, en este Día del Maestro, cuéntame, ¿qué materia amabas? ¿Y cuál era la materia en la que más sufrías? Talkback de Her Radio, redes sociales, @IBNMix. Vámonos con música de Oldfield. Esto es All the Love in the World de 1982. No me tardo.

0: You're Not Alone es lo que nos canta Michael Jackson con esta rola de 1995. Yo soy Ivy González, y pues yo tengo algunas participaciones en redes sociales. La pregunta es, ¿qué materia amabas y cuál sufrías horrible en la primaria, en la secundaria? Me dice Juanpi, me gustaba mucho la materia de computación, me volví súper fan en la secundaria y en la prepa, pero me pesaba mucho la materia de álgebra. Siempre la sufrí un montón. Ay, bueno, quiero pensar que no eres el único. Lo firmo, lo apuesto que no eres el único. El álgebra no se les daba a todos. Bueno, que yo sí les voy a decir que el álgebra sí fue algo que me encantaba. ¿Quién más? ¿Quién más? Manu, hola Ivy. Oye, yo amaba mate, historia y geografía y odiaba español. Esas eran las materias de mi época. A ver, como de tu época. Esas no cambian, ¿eh? No cambian. Esa en generación y generación siguen siendo las mismas. ¿Quién más conmigo en el talkback de iHeartRadio? Mis redes sociales, arroba y bien Mix. Tú dime, ¿qué onda? A ver, Amix, ¿qué materia amabas y cuál sufrías horrible? Yo regreso con más participaciones y con un dato bien interesante de por qué a veces en la escuela se nos complican más unas materias que otras. Así que no me tardo nada.
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2: Carga.
1: Ya por la carretera México-Pachuca, desde Puente Las Torres y hasta Villas de Pachuca.
2: Ligera carga.
1: Justo en el viaducto Nuevo Hidalgo, solo si partes de Belisario Domínguez y conduces a Ocampo.
2: Sin tráfico.
1: Y mejor aprovecha que el Boulevard Colosio va libre desde Punta Azul y hasta Puente Atirantada. Abasolo también te conviene desde Fernando Soto y hasta Dos Caminos.
2: Clima.
1: Ya tenemos 22 grados en la temperatura. 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

0: de la mañana, 32 minutos en 92.5 Mix 80 son 90 y más. Soy Ivy González y oye, Amix, escuchamos esta canción que es Love Me Two Times, The Doors, así que saludos para todos los que están conmigo. La pregunta es, ¿qué onda? ¿Qué materia amabas y cuál definitivamente sufrías? Horrible. Y pues ya hay algunos que ya me dicen, oye, que las matemáticas, y que la verdad, yo química, que la historia era algo que a mí me encantaba. Así que siguen con muchas participaciones por ahí. Recuerda que a las 10:48 minutos estoy cerrando la pregunta de la mañana. Así que muy atento, por favor, tanto en mis redes sociales, @ivyandmix, como en el talkback dentro de la aplicación de iHeartRadio, que si no la has descargado, pues deberías descargarla porque es totalmente gratis. Vámonos con este dato bien interesante. ¿Tú sabías algo importantísimo, Amix? Que hay algunas materias que se nos hacían más fáciles porque nuestro cerebro, pues, aprende mejor según nuestras habilidades e intereses. Por ejemplo, hay personas que aprenden más escuchando, otras que aprenden entendiendo lógica y números. Algunas empiezan a conectar mejor con imágenes, con la creatividad. Por eso, mientras unos estaban amando matemáticas, pues otros sobrevivían como podían. Así que ya te pregunto, ¿cuál era tu materia favorita y cuál era la que sufrías definitivamente horrible? Regreso con más participaciones a las 10:48, 92.5 Mix, 80s, 90s y más.
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3: La Conagua se prepara para recibir la temporada de lluvias en Hidalgo. Este 15 de mayo inicia oficialmente la temporada de lluvias en el Océano Pacífico. Más de 12.000 asistentes registró el encuentro artístico Hidalgo en Los Pinos. El IMSS Hidalgo emite recomendaciones para prevenir crisis asmática.
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0: 10 de la mañana con 49 minutos en 92.5 Mix, 80s, 90s y más. All the Things You Say del 2002 es la música de Tatú. Yo soy Ivy González, te invito a que descargues la aplicación de iHeartRadio. Ya estoy cerrando la pregunta, gracias para Leo, gracias para Frank, Mariana, Alejandro, Alejandra, que también están por acá, que estuvieron mandando sus participaciones en mis redes sociales, @ivienmix. Y también en el talkback de iHeartRadio, estoy pasando lista cada hora. Así que ya algunos, los que todavía hasta esta hora, hasta las 10:50 todavía no se reportan, traen su retardo, ¿eh? Pamba, el que no se esté reportando conmigo. A mí, ¿qué más? Pues nada, solo quiero invitarte a que la descargues, que recuerdes que la aplicación es gratuita, que es muy sencillo mandarme una nota de voz, que dentro de la aplicación vas a ver el play, el stop al lado, vas a ver un micrófono que es blanco con el fondo rojo, lo presionas y tienes 30 segundos para mandarme tu nota de voz. Así de sencillo, ese es el talkback dentro de la aplicación. Yo regreso a las 11 de la mañana.
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4: Amigos de Mix, ¿qué tal? Para mí es un gusto estar acompañándolos. Llegó el momento de más información del tráfico y el clima, así que toma nota.
1: Aviso.
4: Déjame recordarte que continúa la reducción de carriles en la carretera Pachuca-Ciudad Sahagún. Es sobre el puente de Tuzos en dirección centro. En este punto el avance es lento en la lateral, pero la circulación no se detiene.
1: Carga.
4: En la carretera México-Pachuca desde Puente Las Torres y hasta Villas de Pachuca.
1: Ligera carga.
4: Justo en el viaducto Nuevo Hidalgo desde Belisario Domínguez y hasta Ocampo.
1: Sin tráfico.
4: Si quieres utilizar Abasolo, ahorita te conviene. Va libre desde Fernando Soto y hasta Dos Caminos. Igual Avenida Revolución sin tráfico desde la calle 16 de enero y hasta 5 de febrero. Y libre el Boulevard Colosio desde Punta Azul y hasta Puente Atirantado.
1: Obras.
4: Déjame recordarte que están en Avenida Madero entre Palacio de Gobierno y Río de las Avenidas.
1: Clima.
4: 22 grados y llegaremos a la máxima de 26 grados. 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
1: Comenzamos actualidad deportiva. La máquina viajará a la tarde de este viernes con destino a Guadalajara para encarar el sábado por la noche la vuelta de la semifinal frente a Chivas en la cancha del Estadio Jalisco. Habla Gabriel Milito, timonel del rebaño.
2: Seremos fieles a nuestro estilo, a nuestra manera, que es lo que nos trajo hasta acá. Imagino que Cruz Azul tampoco cambiará demasiado en nuestra cancha, con nuestra gente, que eso sí tiene valor, pero la serie, por supuesto que todavía está abierta y quedan muchos minutos por delante, ¿no?
1: En minutos, más información.
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3: 11 de la mañana con un minuto, 92.5, mix 80, 90 y más. Soy Ivy González, paso a lista, Talk Back Day Car Radio. Y a ver, en esta hora tenemos música de Bon Jovi, Kansas, Phil Collins, The Beach Mode, Lenny Kravitz y ajá, se está sumando. Ajá, dice, oye, ¿qué onda, Ivy? Yo quiero entrarle al paso de lista con esta canción de 1985. Esta canción se llama Take On Me. Rolón de rolones para recargar batería, para sentir el viernes a todo lo que da. Oye, este día se nos va a pasar de volada, mix. Así que a disfrutarlo con buena música. ¿Y qué más? Pues esta hora vamos a platicar de tus artistas, de Kansas para ser exactos. Así que regreso con un dato interesante de esta banda.

0: House, esta canción que se llama Again del 2000, a las 11 de la mañana con 9 minutos. Soy Ivy González y quiero mandar saludos. Dime por ahí, saludos. Por el Día del Maestro, para Pati Picasso y a todos sus compañeros de Zapotlán, de parte de su nuera Jocelyn. Así que la pasen muy bien en este día. Muchas gracias por estar escuchándonos. Tú también puedes mandar tus saludos, tus felicitaciones en el talkback de iHeartRadio, mis redes sociales también, @EVMix. Y regresando, vamos a hablar justo de Kansas y de 1977, cuando estaban lanzando esta canción Dust in the Wind, solo en 92.5 Mix. Ya lo sabes, yo soy Ivy, Ivy González.
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1: Sin tráfico.
4: Mejor aprovecha que el Boulevard Valle de San Javier está libre desde el Boulevard Rojo Gómez y hasta el Boulevard Colosio. También Abasolo te conviene desde Fernando Soto y hasta Dos Caminos. Libre Avenida Revolución desde la calle 16 de Enero y hasta 5 de Febrero. Y vas a avanzar rapidísimo por el Boulevard Felipe Ángeles entre Centro Minero y hasta Unidad Deportiva.
1: Ligera carga.
4: En el viaducto Nuevo Hidalgo desde Belisario Domínguez y hasta Ocampo.
1: Clima.
4: Tenemos 22 grados en la temperatura. 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
3: Comenzamos actualidad deportiva, al tiempo que en la Liga MX femenil, Rayadas le pegó 1-0 al América en el Gigante de Acero con gol obra de Ali Soto al 24. Escuchemos a la estratega de las regias, Amandine Miquel.
4: Más que del resultado y de si somos muy exigentes, obviamente faltan goles, pero el contenido me pareció interesante y pues es buena noticia para el próximo partido.
3: Al tiempo que en los playoffs de la NBA, la actividad se reanudará este viernes, Detroit y Cleveland, con serie 3-2 a favor de estos últimos, así como San Antonio, Minnesota, con ventaja 3-2 a favor de los Spurs. En minutos, más información.
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0: and the Wayne, lo que estamos escuchando en este momento en 92.5, Mix 80, 90 y más. 11 de la mañana con 29 minutos, soy Ivy González y me escuchas de forma digital en la aplicación de iHeartRadio desde todo México, Estados Unidos y Canadá. Y bueno, ahí te va. De hecho, esta canción no estaba en la idea de crear o escribir una canción para el grupo, sino que pues el guitarrista estaba practicando un patrón, o sea, estaba tocando las cuerdas directamente para dominar una técnica acústica. Y pues de repente llegó su esposa, escuchó la melodía melancólica en su casa y le dijo, oye, esto es bueno, ¿eh? Y le insistió a que le pusiera una letra y a pesar de la resistencia inicial, pues fue que se dio esta canción. La frase clave es que encontró un verso específico mientras estaba leyendo y eso fue lo que también lo inspiró a escribir tremenda rola. Y la frase también conectaba directamente con el libro de Eclesiastes y la frase, una frase religiosa tradicional. Polvo eres y en polvo te convertirás. Y entonces él encontró un verso específico que decía, todo lo que somos es polvo en el viento. Y entonces así fue cuando empezó a surgir esta canción de Dust in the Wind. Soy Ivy González, me escuchas aquí en 92.5 Mix, 80, 90 y más. Regreso a las 11:48 porque tengo información para ti. Viene un mix alternative y yo te lanzo los detalles cómo, cuándo, dónde lo puedes escuchar a través de 92.5 Mix, 80, 90 y más.
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0: Maroon 5 nos sorprende a las 11 de la mañana con 46 minutos a 92.5 mix 80s, 90s y más. Y sí, fue una sorpresa escuchar esta canción que nos empieza a relajar, She Will Be Loved del 2002. 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Yo soy Jimmy González y no puedo creerlo, que así de rápido se nos fue la segunda hora. Pero llego a la tercera a las 12 para decirte buenas tardes y con pistas para que puedas adivinar película, platillo, objeto o personaje de 92.5 Mix. ¿Va? No me tardo nada, soy Ivy González.
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0: Y amigos de Mix, para mí es un gusto estar acompañándolos. Llegó el momento de más información.
1: Ligera carga.
0: En Morelos, entre Corregidora y hasta Mercado Primero de Mayo. También Guerrero lleva ligera carga desde Doria y hasta Plaza Juárez. Misma condición en el Boulevard Felipe Ángeles, entre Zona Plateada y hasta Estadio Hidalgo.
1: Buen avance.
0: Aprovechalo por prolongación Avenida Juárez, entre la Calzada Cuesco y hasta Prepa 1. El Boulevard Colosio lleva buen avance desde Abundio Martínez y hasta Cebetis 8. También el Boulevard del Minero desde José María Luis Mora y hasta Panteón Municipal.
1: Clima.
0: Tenemos 24 grados en la temperatura. Aún esperamos alcanzar una máxima de 26 grados. Soy Andrea. No le vayas a cambiar, ¿eh? 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
1: Tome sus precauciones. A partir de este viernes habrá cambios en la circulación por obras en el Boulevard Las Torres. El Congreso del Estado de Hidalgo autorizó la contratación de financiamiento para 26 municipios. La Cámara Nacional de Comercio, Servicios y Turismo puso en marcha la estrategia La Gran Escapada, una plataforma digital para promover el comercio y el turismo.
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2: Je suis désolé. Lo siento.

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2: Tercera llamada, la tercera hora juntos y hasta ahora está muy buena, ¿eh? Música de Michael Jackson, Nirvana, Wham también se nos está sumando y las pistas, porque esa es la hora en la que tú te empiezas a relajar y el cuerpo relajado. Oye, sí, nos vamos a relajar y también vamos a estar cantando y bailando todo lo que da con música de Michael Jackson. 1987, llegaba esta rola llamada The Way You Make Me Feel a través de 92.5 Mix, 80s, 90s y más.

0: 1993, Aerosmith in the house de 92.5 Mix 80s, 90s y más. Amix, oye, yo bien feliz contigo porque pues ya es la hora en la que te empiezas a relajar conmigo, en la que pues tengo un reto mental para ti, te empiezo a lanzar pistas, tú corres al talkback de iHeartRadio, ahí me dejas tu nota de voz con la respuesta correcta o también en mis redes sociales arroba y bien mix y te lanzo pistas de objetos, de películas y tú tienes que adivinarlo, ¿va? En esta ocasión va a ser de caricatura. Dime, ¿esta caricatura cómo se llama? Son tres chicas que tienen superpoderes que fueron creadas por un accidente en un laboratorio y pues pelean contra villanos en su ciudad. Así que dime, ¿cuál es esta caricatura? Está muy sencilla. Es una caricatura de los 90 y igual llegándole a los 2000 y hasta la fecha todavía sigue... en televisión, con las nuevas generaciones. Así que dime cuál es esta caricatura. Talkback de iHeart Radio, redes sociales arroba y bien mix. Regreso con tus participaciones a las 12:28.
1: Y amigos de Mix, para mí es un gusto estar acompañándolos, ya que así me despido, pero no sin antes presentarles una hora más de información vial, así que a tomar nota.
2: Sin tráfico.
1: Es mejor aprovechar que ahorita Prolongación Avenida Juárez está libre desde la Calzada Cuesco y hasta Prepa 1. El Boulevard Colosio conviene desde Abundio Martínez y hasta Cebetis 8. También el Boulevard del Minero desde José María Luis Mora y hasta Panteón Municipal.
2: Ligera carga.
1: En Morelos desde Corregidora y hasta Mercado Primero de Mayo. Ahorita también Guerrero lleva ligera carga desde Doria y hasta Plaza Juárez.
2: Aviso.
1: Hay que recordar que continúa la reducción de carriles en la carretera Pachuca-Ciudad Sahagún sobre el puente de Tuzos en dirección centro. El avance es lento en la lateral, pero la circulación no se detiene.
2: Clima.
1: Ya tenemos 24 grados, esperamos alcanzar una máxima de 26 grados. 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
1: Comenzamos actualidad deportiva, al tiempo que en la Liga MX femenil, Rayadas le pegó 1-0 al América en el Gigante de Acero con gol obra de Ali Soto al 24. Escuchemos a la estratega de las regias, Amandine Nickel.
2: Más que del resultado y de si somos muy exigentes, obviamente faltan goles, pero el contenido me pareció interesante y pues es buena noticia para el próximo partido.
1: Al tiempo que en las playoffs de la NBA, la actividad se reanudará este viernes, Detroit y Cleveland, con serie 3-2 a favor de estos últimos, así como San Antonio, Minnesota, con ventaja 3-2 a favor de los Spurs. En minutos, más información.
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0: Rock and Roll Parchus, lo que estamos escuchando, lo que estamos disfrutando para reventar bocina a las 12:30 en 92.5 Mix 80s, 90s y más. Amigos, soy Ivy González, hasta las 4 de la tarde estoy contigo para reventar bocina, para pasar lista, pamba, si no te estás reportando conmigo en redes sociales, arroba Ivy en Mix. Así me encuentras para que me platiques lo que quieras, mandar saludos, felicitaciones en este Día del Maestro, ¿va? Oye, pues yo estuve lanzando pistas para que tú puedas adivinar esta caricatura. Me dice Nivi, a ver, de nuevo estas pistas, por favor. Vicente, un saludazo, también un saludazo para mi buen Román, para Manu, para Torero, que anda trabajando en el taxi, que me tiene ya bien olvidada. Qué feo, Torero, qué feo, de veras, qué feo de modos. Oye, pero bueno, por acá las pistas son las siguientes. Esta caricatura es muy popular, son de tres chicas que tienen superpoderes, pero realmente fueron parte de un experimento. Así que dime cuál es esa caricatura. Regreso a las 12:48. Soy Ivy González.
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0: Fizz, porque trae ese power, trae esta energía de viernes con I Got a Feeling del 2008. Oye, en el 2008 y en pleno 2026 nos sigue emocionando, nos sigue gustando muchísimo. Estuve lanzándote pistas para que adivinaras el personaje o la caricatura. Mis mini mixers me dicen, Ivy, la caricatura de la que hablabas eran las chicas superpoderosas. ¿Será que sí son? Por acá también está Alberto conmigo. Hola, hola, Alberto, te escucho por acá. ¡Holi!
1: ¿Qué tal, Ivy? Muy buenas tardes.
0: Buenas
1: aquí
0: tardes.
1: Aquí seguimos escuchando el 92.5. Excelente viernes. Referente a la pregunta, ¿acaso serán las chicas superpoderosas? Ojalá le haya atinado. Casi no tiene suerte, aquí.
0: No, pero ahora sí tuviste suerte. ¡Sí son las chicas superpoderosas! ¡Estás en lo correcto! ¡Muy bien! ¡Bien, tu equipo! Estaba bien sencillo. ¿A poco no, Alberto? La verdad es que luego sí les lanzo cosas bien sencillas. Oye, pero ya que nos haya encarrerado, aguanta, ¿eh? Porque a las 2 viene el duelo de la vida cotidiana. Ya sabes que empiezas a votar en el Talkback de iHeartRadio. Así que gracias a los que estuvieron participando conmigo. Tú que andas en la oficina, que escuchaste y dijiste, ¡ay, Ives, está bien fácil! ¡Son las chicas superpoderosas! ¡También un aplauso para ti! ¡Vamos por menos! Todo el Team Godín reventando bocina en la oficina. Ahí me dices desde dónde me escuchas. ¿Desde qué aldea Godín andas escuchándome, va? Regreso a la 1 de la tarde, a 92.5, mix 80, 90 y más, con recomendaciones porque ya es fin de semana. Oye, ya es fin de semana y tenemos las películas ideales para que te puedas relajar, ¿va? No me tardo nada.
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2: Ligera carga.
5: En Avenida Juárez, entre Iglesia de la Villita y hasta Parque de Convivencia. Ahorita también el Boulevard Felipe Ángeles lleva ligera carga desde Hospital del Niño DIF y hasta Puente Colonias. Hidalgo en la misma condición desde Plaza Constitución y hasta Arizpe.
2: Buen avance.
5: En Río de las Avenidas, desde el Boulevard Everardo Márquez y hasta Rotonda de los Hidalguenses Ilustres. Matamoros te conviene entre Allende y hasta Zaragoza.
2: Clima.
5: 25 grados. 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Soy Andrea, quédate escuchando la 92.

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1: El doctor en Derecho Juan Ezcarra nos explica qué son los emplazamientos en un juicio y cuál es el proceso para realizarlos.
2: Emplazar es el acto más importante que hay en un juicio. Ese es ejecutado por un notificador o actuario y es el medio por el cual el juzgador hace del conocimiento de una persona que se llama demandada la existencia precisamente de una demanda en su contra, del auto que la admite, y le va a conceder un plazo para que la conteste. Es decir, son dos partes, dos elementos. Uno notificatorio, por medio del cual se le va a hacer saber que hay una demanda en su contra y que ha sido admitida por el juez. Y otra, de emplazarlo en sentido muy estricto para que se le otorgue un plazo para contestar esa demanda.
1: El maestro Julio Valera Piedras habla de la importancia de reconocer a las y a los maestros este 15 de mayo y su labor en el sistema educativo.
3: Hoy hablar de las maestras y los maestros de México es hablar del corazón mismo de nuestra nación. Porque detrás de cada médico, de cada ingeniera, de cada agricultor, de cada deportista, de cada científica, de cada trabajadora y trabajador de nuestro país, hubo siempre una maestra o un maestro que creyó primero en ellos. La educación no solamente transmite conocimientos, la educación transforma destinos. Abre puertas donde había límites, construye esperanza donde antes había abandono y le da voz y futuro a millones de niñas y niños y jóvenes mexicanos. En las comunidades más alejadas de México, muchas veces la escuela es mucho más que un salón de clases. Es refugio, es alimento emocional, es orientación, es lugar donde una niña descubre que puede ser doctora, donde un joven entiende que puede construir un futuro distinto al que parecía marcado por la pobreza o la desigualdad. Y ahí están nuestras maestras, maestros, todos los días.
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2: Ahorita ya llegó, buen provecho a los que ya van a salir a comer y a los que no, pues ya falta menos para salir de la ofi, que salimos a las 3, a las 4, a las 5, a las 6, ya vamos por menos, ya, estamos a la mitad del camino y ya es viernes, que esa es la mejor parte. ¿Cuál va a ser el plan? Esa es la pregunta que te hago y me contestas en el talkback de iHeartRadio. Las recomendaciones llegan en un momento, pero bueno, la música se pone buenísima, ¿eh? Escucha. Si así está la primera canción, imagínate lo demás. Blondie llega con una canción de 1978. Esto es One Way or Another, pero aguanta porque también llegan los Bee Gees, Backstreet Boys. Así que mantente conmigo hasta las 4 de la tarde aquí en 92.5 Mix, 80s, 90s y más.

0: 11 minutos, Girls to Love, 92.5, Mix 80, 90 y más. ¿Cómo me encanta esta rola de 1997? Soy Ivy González. A ver, tengo la primera recomendación para ti. La verdad es que últimamente ha cambiado la forma en la que nos comunicamos. Papá, mamá, que estás escuchando, a veces, no me vas a dejar mentir porque a mí me pasa con los sobrinos, sientes a lo mejor que tus hijos están muy pegados al celular y dices, oye, pues necesitamos platicar, o están todos en la sala con el celular y realmente no existe una plática. Bueno, pues esta película tiene que ver mucho con eso. Se llama Hombres, Mujeres y Niños y trata sobre cómo el internet, los smartphones y las redes sociales impactan muchísimo y empiezan a transformar las relaciones humanas, la comunicación también en un grupo de adolescentes de secundaria y pues evidentemente con sus padres. Entonces, ¿qué pasa con esto? Habla justo de lo que pasa en nuestro día a día, de lo que pasa en la vida cotidiana, de los conflictos que hay con los padres, de también los conflictos que evidentemente tienen los hijos en su día a día en la escuela. Está muy interesante esta película y te recomiendo muchísimo que la puedas ver con tus hijos o en familia. La verdad es que está buenísima. Te la dejo en mis redes sociales, @ivianix. Se llama Hombres, Mujeres y Niños. Regreso con la segunda recomendación a la 1:28. Soy Ivy González.
1: Hola, ¿qué tal? Yo soy Dariet. Es un gusto acompañarte con la información vial de este inicio de fin de semana. Excelente camino.
2: Aviso.
1: Tómalo muy en cuenta. Continúa reducción de carriles en la carretera Pachuca-Ciudad Sahagún sobre el puente de Tuzos, dirección centro. Te comparto que hay avance en la lateral, pero la circulación lenta no se detiene.
2: Lento.
1: Se registra accidente vehicular en Boulevard Felipe Ángeles, a la altura de Juan Sedoria, dirección Ciudad de México. Tenemos carga en la zona, conduce con precaución.
2: Carga.
1: Esta la encuentras en Avenida Revolución desde Glorieta Insurgentes hacia Glorieta Revolución y en Boulevard Colosio desde Glorieta Miguel Hidalgo hasta Trébol La Paz.
2: Clima.
1: 26 grados, la temperatura actual. 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
2: Comenzamos actualidad deportiva con resultados en el Rey de los Deportes, Liga Mexicana de Béisbol.
10: Los Conspiradores de Querétaro derrotaron 4-3 a los Tigres de Quintana Roo, los Pericos de Puebla 8-7 a los Bravos de León, mientras que los Leones de Yucatán vencieron 6-3 a los Piratas de Campeche. Los Acereros de Monclova apalearon 16-7 al Caliente de Durango. Los Diablos Rojos del México ligaron 6 derrotas y perdieron también su segunda serie consecutiva por barrida al caer 6-5 ante los Olmecas de Tabasco, mientras que los Tecos de los Dos Laredos vencieron 5-4 a los Algodoneros de la Unión Laguna. Los Sultanes de Monterrey superaron 4-2 a los Rieleros de Aguascalientes.
2: En minutos, más información.
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0: tarde con 30 minutos en 92.5 Mix, 80, 90 y más. Son los Bee Gees, esto es Night Fever. Y ahora sí vamos a hacer una pequeña pausa, pero antes tengo la recomendación, la última recomendación. Esta película se llama Annie y que muchos la conocen, es una película de 1982 que ha tenido varias adaptaciones. Y trata de una niña que pues vive en un orfanato que es controlado por la malvada señora Hannigan. Y de repente su vida cambia cuando llega un hombre, el más rico del mundo, y decide invitar a uno de los niños a pasar una semana en su mansión, ¿no? Con la finalidad de mejorar su imagen pública. Entonces ella es elegida y pues poco a poco se va ganando su corazón con su alegría, con su positivismo. Y entonces él decide adoptarla formalmente. Pero ella dice, oye, pues agradezco el que me quieras adoptar, pero pues también quiero saber mi historia, ¿no? Quiero saber quiénes son mis papás. Entonces, en esa historia, pues él dice, claro, o sea, te voy a ayudar y claro que sí, vamos a encontrar a tus papás. Y aquí es cuando entra, pues prácticamente la ambición de las personas que empiezan a fingir quién sería su papá y quién sería su mamá para poder cobrar esa tremenda cantidad, ¿no? Que ofrecían una recompensa. ¿Qué pasa si encuentras a sus papás, no encuentras a sus papás? Eso lo tienes que descubrir. Se llama Annie y te dejo esta película en mis redes sociales, @ibienmix. Hago una pequeña pausa, te dejo bien acompañado con Lalo Larrieta y Panorama Vespertino. Yo regreso a las 2 de la tarde con mi duelo de la vida cotidiana.
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12: El estreno de la película biográfica de Ozzy y Sharon Osbourne está previsto para 2028. Pete Townshend vende su nombre, imagen y derechos musicales en un nuevo acuerdo. Madonna, Shakira y BTS encabezarán el espectáculo de medio tiempo de la final del torneo internacional de fútbol. La película Dua Lipa en vivo desde México se estrenará el 21 de mayo en el canal de YouTube del artista. El director de Batman Parte 2 confirma el reparto de Scarlett Johansson y Sebastian Stan. Paris Jackson gana la batalla legal y recupera $625,000 en bonificaciones pagadas a abogados de sucesiones.
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0: Regresamos.
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2: Pertina, gracias a Adrián Molina, Jackie Servín, Arturo Mora y el equipo de reporteros de Asir Noticias, los saluda y les da la bienvenida su amigo y servidor Lalo Larrieta, y aquí tengo la información. La Conagua se prepara para recibir la temporada de lluvias en Hidalgo. Este 15 de mayo inicia oficialmente la temporada de lluvias en el Océano Pacífico. Tome sus precauciones, esta es información que sirve. A partir de este viernes habrá cambios en la circulación por obras en el Boulevard Las Torres. La presidenta de México, Claudia Sheinbaum, anunció cambios en la dirección de Pemex. En San Lázaro, diputados hicieron un llamado a frenar el aumento desmedido del precio del jitomate. En el Aeropuerto Internacional de Ciudad de México, aseguraron drogas que eran transportadas en una silla de ruedas. Vamos a hacer un alto en el camino y regresamos con toda la información a detalle a través de las emisoras de Grupo Asir aquí en Pachuca y también a través de iHeartRadio. Así que adelante, los saluda Lalo Larrieta.
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2: ¿Cómo están? Buenas tardes, continuamos con la información, amigas, amigos de Panorama Informativo en el 92.5 Mix FM, La Comadre 104.5 de FM y por supuesto a través de iHeartRadio. Los saluda Lalo Larrieta y hasta la información. El doctor en Derecho Juan Ezcarra nos explica qué son los emplazamientos en un juicio y cuál es el proceso para realizarlos.
14: Emplazar es el acto más importante que hay en un juicio. Ese es ejecutado por un notificador o actuario y es el medio por el cual el juzgador hace del conocimiento de una persona que se llama demandada la existencia precisamente de una demanda en su contra del auto que la admite y le va a conceder un plazo para que la conteste. Es decir, son dos partes, dos elementos. Uno notificatorio, por medio del cual se le va a hacer saber que hay una demanda en su contra y que ha sido admitida por el juez, y otra de emplazarlo en sentido muy estricto para que se le otorgue un plazo para contestar esa demanda.
2: El maestro Julio Valera Piedras habla de la importancia de reconocer a las y a los maestros este 15 de mayo y su labor en el sistema educativo.
15: Hoy hablar de las maestras y los maestros de México es hablar del corazón mismo de nuestra nación, porque detrás de cada médico, de cada ingeniero,

0: Mira, de cada agricultor, de cada deportista, de cada científica, de cada trabajadora y trabajador de nuestro país, hubo siempre una maestra o un maestro que creyó primero en ellos. La educación no solamente transmite conocimientos, la educación transforma destinos, abre puertas donde había límites, construye esperanza donde antes había abandono y le da voz y futuro a millones de niñas y niños y jóvenes mexicanos. En las comunidades más alejadas de México, muchas veces la escuela es mucho más que un salón de clases. Es refugio, es alimento emocional, es orientación. Y ahí están nuestras maestras, maestros, todos los días.
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11: El Congreso del Estado de Hidalgo autorizó la contratación de financiamiento para 26 municipios. Al respecto habla el diputado Miguel Moreno.
12: Para que a través de sus funcionarios legalmente facultados realicen todas las gestiones, negociaciones, solicitudes y trámites necesarios para que puedan contratar de manera individual con base en la autorización del Congreso con fuente de pago de los recursos provenientes del Fondo de Aportaciones para la Infraestructura Social Municipal y de las demarcaciones territoriales del Distrito Federal.
11: El lupus es una enfermedad que afecta principalmente a mujeres y ocasiona fallas en distintos órganos. Mónica Barrera tiene la información a detalle.
13: El lupus es una enfermedad autoinmune en la que el sistema inmunológico pierde el equilibrio y comienza a atacar las propias células y órganos del cuerpo. A través de un comunicado se informó que el sistema inmune pierde la tolerancia y su equilibrio y empieza a actuar contra el propio organismo, lo que puede provocar daño en distintos órganos. De cada 10 casos diagnosticados, 9 corresponden a mujeres y 1 a hombres debido a la influencia hormonal relacionada con los estrógenos. Mónica Barrera.
11: En San Lázaro, diputados hicieron un llamado a frenar el aumento desmedido del precio del jitomate. Isaac Castañeda.
14: Luego de que el jitomate ha registrado un alza superior al 100% con un precio promedio por kilo entre 50 y 70 pesos en los primeros meses de 2026, la diputada por el PRI, Ivonne Ruiz, presentó un punto de acuerdo para implementar acciones que frenen el incremento desmedido del producto agrícola. El llamado se dirige a las Secretarías de Agricultura, Infraestructura, Comunicaciones y Transportes, Protección Ciudadana y la Profeco, a fin de que lleven a cabo una estrategia integral para estabilizar el precio del jitomate, fortalecer su producción y proteger la economía de las familias. Explicó que el incremento no solo se atribuye a factores climáticos, sino también a problemáticas estructurales. Isaac Castañeda.
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11: Tenemos más información en los deportes en esta tarde.
15: Comenzamos actualidad deportiva. Tuzos se marchó del Estadio Hidalgo con ventaja frente a Pumas.
16: Pachuca derrotó 1-0 a Pumas en el Estadio Hidalgo en el juego de ida de las semifinales del Clausura 2026. Esteban Solari, técnico de los Tuzos, dijo que debieron ganar por más goles y confía en que Ciudad Universitaria conseguirán su pase a la final.
17: La sensación es que podríamos ver ampliado y llevarnos algo más, pero son partidos difíciles porque son semifinales. Estoy muy contento con el desempeño de mi equipo, estoy muy feliz con la entrega, estoy muy feliz con las formas, como dije recién, haber ido a buscar, presionar alto y no haber conseguido ningún gol a un equipo que creo que en los últimos 20 partidos había anotado.
15: Hasta aquí los deportes.
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11: La presidenta de México, Claudia Sheinbaum, anunció cambios en la dirección de Pemex. Ivonne Menchaca nos explica.
20: La presidenta de México, Claudia Sheinbaum, anunció que Víctor Rodríguez Padilla dejará el cargo como director general de Pemex y será Juan Carlos Carpio Fragoso encargado de la dirección de finanzas durante el último año y medio quien fue asignado. El cambio se debió a que Rodríguez Padilla aceptó ser director de Pemex con la condición de estar en el puesto solo año y medio.
21: Entonces se cumplió el año y medio y vino Víctor a decirme, oye, te dije que un año y medio, me quiero regresar a la Facultad de Ingeniería. Le dije, no, a ver, espérate tantito, quiero que nos sigas ayudando. Entonces hoy les quiero anunciar que Víctor deja la dirección de Pemex porque fue el compromiso que yo hice con él.
20: Rodríguez Padilla fue asignado como nuevo director del Instituto Nacional de Electricidad y Energías Limpias. Ivonne Menchaca Sarmiento.
11: En el Aeropuerto Internacional de Ciudad de México aseguraron drogas que eran transportadas en una silla de ruedas. René Ponce.
22: Elementos de Marina y agentes de la aduana del Aeropuerto Internacional de la Ciudad de México detuvieron a un hombre que transportaba aproximadamente 8.8 kilos de cocaína oculta en una silla de ruedas. Con el apoyo de un binomio canino se detectó en primera instancia que un pasajero transportaba algún tipo de droga en una silla de ruedas, por lo que se procedió a su inspección con un sistema de rayos X, donde se identificaron varios objetos que no coincidían con los materiales de la silla y al revisar de manera minuciosa fueron hallados 8 paquetes con droga. La persona propietaria de la silla fue detenida y puesta a disposición del agente del Ministerio Público correspondiente, René Ponce Hernández.
11: Nos pedimos de la emisión vespertina de Panorama Informativo de este viernes 15 de mayo del 2026. Gracias a todas las maestras y maestros que nos están acompañando en su día. Felicidades. Y por supuesto, gracias Jackie Servín, Arturo Mora, Adrián Molina y el equipo de reporteros de ASIR Noticias, de ASIR Deportes. Se despide de todos ustedes, su amigo y servidor Lalo Larrieta, quien les desea que la pase bien, pásela rico, arriba el ánimo, arriba corazones, vamos para adelante, dibuje una sonrisa en su rostro, ¿qué cree? Le pegamos al viernes. Provecho, buena tarde.
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24: 26 grados la temperatura actual. ¿Y los muebles, apá? 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
5: Es 2 de la tarde y yo bien emocionada porque ya solo nos quedan 2 horas más juntos a través de 92.5, Mix 80, 90 y más. Y esta es tu hora favorita también, la hora del duelo de la vida cotidiana. Así que es tiempo perfecto para que prepares tu talkback dentro de la aplicación. En la música está Ace of Base, The Calling, Los Rolling Stones, ¿quién más? Billy Ocean y Black Sabbath. Black Sabbath, de hecho, es la banda que nos dice Ivy, aquí ya ando presente. 1980, esto es Paranoid y yo regreso con mi duelo.

0: más. Esto es All That She Wants, de Ace of Base, de 1992. Amix, tengo mi duelo de la vida cotidiana para ti. Un duelo buenísimo porque ya hace calor. Hace mucho calor. Y yo quiero saber, con este calor, ¿qué se te antoja? ¿Un helado de limón o un helado de mango con chile? Cuéntame en Talkback de iHeartRadio, redes sociales, @IvianMix, ¿cuál sería el helado perfecto para esta tarde? ¿Sería de limón o de mango con chile? Yo corro con tus votaciones en el Talkback y en mis redes sociales, así que a las 2:28 minutos ando de acá, ando por acá de vuelta con el conteo y también con unos datos bien interesantes que estoy segura que no conoces, tanto del helado de limón como el helado de mango con chile, ¿va? Solo aquí en 92.5 Mix, 80s, 90s y más.
1: Hola, ¿qué tal? ¿Cómo estás? Yo soy Dariet y ya te comparto más de la información vial.
2: Obras.
1: Se realizan obras de repavimentación en Avenida Constituyentes en el tramo comprendido entre Avenida Cuauhtémoc y la calle Plan de Ocampo. La circulación se mantiene habilitada en contraflujo. Continúa cierre por obras en Arista desde Iglesia de San Francisco hasta Corregidora. También continúa un cierre en el retorno de San Pedro, en la carretera México-Pachuca. Te comparto que como vías alternas utilices el retorno antes de llegar a Zapotlán o hasta Cayuca.
2: Carga.
1: Le encuentras en antigua carretera La Paz entre Río de las avenidas y Venta Prieta. Sobre Boulevard Ramón G. Bonfil tenemos ligero avance desde fraccionamiento San Carlos hasta Boulevard Colosio.
2: Lento.
1: Paciencia porque en Boulevard Rojo Gómez te encuentras con carga lenta desde Estadio Hidalgo hasta Río de las avenidas.
2: Clima.
1: 26 grados. 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
3: Comenzamos actualidad deportiva. La máquina viajará la tarde de este viernes con destino a Guadalajara para encarar el sábado por la noche la vuelta de la semifinal frente a Chivas en la cancha del Estadio Jalisco. Habla Gabriel Milito, timonel del rebaño.
4: Seremos fieles a nuestro estilo, a nuestra manera, que es lo que nos trajo hasta acá. Imagino que Cruz Azul tampoco cambiará demasiado en nuestra cancha, con nuestra gente, que eso sí tiene valor, pero la serie, por supuesto que todavía está abierta y quedan muchos minutos por delante, ¿no?
3: En minutos, más información.
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0: 2 de la tarde, 21 minutos. No es cierto, 25. I can't get though. Es lo que estábamos escuchando. Satisfaction de los Rolling Stones en 92.5 Mix, 80s, 90s y más. Soy Ivy González. Oye, tenemos el duelo de la vida cotidiana. Hace muchísimo calor y tienes dos opciones. ¿Qué prefieres, el helado de limón con muchísimo chilito, chamoy? O el helado de mango con chile. Los dos son deliciosos, ¿eh? Perfectos para este día. Así que tú dime cuál es tu preferido, cuál es el que en este momento comprarías. Y ahí te va un dato muy interesante con respecto al helado de limón, porque resulta que hace mucho tiempo los neveros ambulantes no vendían la nieve de limón solo como un postre para el calor como ahora lo hacen, sino era una medicina digestiva. O sea, era tan común usarla para calmar el estómago que los vendedores cantaban por las calles de la Ciudad de México: nieve de limón, nieve de limón, nieve sin igual, para una indigestión no tiene rival. A ver, dime si alguna vez llegaste a escucharlo. Talkback Daycare Radio, redes sociales, @EVNMix. Yo regreso con el conteo de votos, porque ya sabes que a las 2:48 estamos cerrando las votaciones. ¿Qué prefieres, el helado de limón con este calorón o el helado de mango con chile? Yo te escucho, Talkback, y no me tardo nada. Soy Ivy González.
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0: está apoderando de todo en este momento. De ya las 2 de la tarde con 44 minutos me voy al Talkback de iHeartRadio porque estoy escuchando tus votos, a ver tú qué prefieres con este calor. Hola, hola, ¿quién está conmigo? Román, te escucho.
1: Hola, Ivy, saludos, buenas tardes.
0: Buenas tardes.
1: Oye, pues sí está haciendo mucho calor.
0: ¿Verdad que sí?
1: Yo digo que sí, una nievecita de limón nos caería muy bien. Y gracias por el saludo de hace rato. Buena tarde, bye bye.
0: Buena tarde, Román, bye bye. Ay, ese Román, pues sí, mira este calorcito, como que sí se nos anda antojando un helado de limón, sí, la verdad es que sí. Pero Sam igual no se queda atrás y me dice, bueno, yo la verdad es que sí me gusta más el mango. Entonces sí, el mango sí se me antoja muchísimo. ¿Quién más? ¿Quién más? ¿Quién más? Andrés igual está conmigo en el Talkback de iHeartRadio y me dice, Ivy, yo sí votaría por la de mango también. ¡Leo! ¡Ay, yo no me quedo atrás! ¡Vote por la de limón! Recuerden que en el Talkback nos vale el doble, ¿eh? ¿Quién más está por aquí? Está Osvaldo y él dice, Ivy, yo limón. Oye, no me sorprende la verdad, ¿eh? No me sorprende porque el limón justo es el helado más popular y el que la gente prefiere justo cuando hace muchísimo calor. Así que se está llevando la corona de 92.5, mix 80, 90 y más. Oigan, yo regreso ya a la última hora, la última llamada juntos. Sigo pasando lista en el Talkback de iHeartRadio y regreso con datos bien interesantes de Britney Spears, de R.E.M. y sobre todo porque se viene un programón buenísimo de fútbol. Todos los detalles te lo lanzo la siguiente hora, ¿va?
2: Buen camino, ¿qué tal? ¿Cómo va nuestro viernes? Yo soy Dariet y te comparto más de la información vial.
3: Carga.
2: En Guerrero encuentras ligero avance de Doria a Plaza Juárez. También en Antigua Carretera La Paz, desde Río de las Avenidas hacia Venta Prieta.
3: Lento.
2: Es lento el avance en Viaducto Nuevo Hidalgo desde Julián Villagrán hasta Ángela Barrientos. También en Boulevard Rojo Gómez desde Estadio Hidalgo hasta Río de las Avenidas. Sobre Boulevard Colosio, te encuentras con carga lenta desde Boulevard Valle de San Javier a Túnel Independencia. En Avenida Revolución hay asentamientos desde Jaime Nuno hasta Glorieta Revolución. Y otra zona que te comparto es Boulevard Felipe Ángeles, pasando Hospital del Niño DIF hasta Zona Plateada.
3: Clima.
2: 26 grados. 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
1: El Congreso del Estado de Hidalgo autorizó la contratación de financiamiento para 26 municipios. Al respecto habla el diputado Miguel Moreno.
2: Para que a través de sus funcionarios legalmente facultados realicen todas las gestiones, negociaciones, solicitudes y trámites necesarios para que puedan contratar de manera individual con base en la autorización del Congreso con fuente de pago de los recursos provenientes del Fondo de Aportaciones para la Infraestructura Social Municipal y de las demarcaciones territoriales del Distrito Federal.
1: El lupus es una enfermedad que afecta principalmente a mujeres y ocasiona fallas en distintos órganos. Mónica Barrera tiene la información a detalle.
3: El lupus es una enfermedad autoinmune en la que el sistema inmunológico pierde el equilibrio y comienza a atacar las propias células y órganos del cuerpo. A través de un comunicado se informó que el sistema inmune pierde la tolerancia y su equilibrio y empieza a actuar contra el propio organismo, lo que puede provocar daño en distintos órganos. De cada 10 casos diagnosticados, 9 corresponden a mujeres y 1 a hombres debido a la influencia hormonal relacionada con los estrógenos. Mónica Barrera.
1: En San Lázaro, diputados hicieron un llamado a frenar el aumento desmedido del precio del jitomate. Isaac Castañeda.
4: Luego de que el jitomate ha registrado un alza superior al 100% con un precio promedio por kilo entre 50 y 70 pesos en los primeros meses de 2026, la diputada por el PRI, Ivonne Ruiz, presentó un punto de acuerdo para implementar acciones que frenen el incremento desmedido del producto agrícola. El llamado se dirige a las Secretarías de Agricultura, Infraestructura, Comunicaciones y Transportes, Protección Ciudadana y la Profeco, a fin de que lleven a cabo una estrategia integral para estabilizar el precio del jitomate, fortalecer su producción y proteger la economía de las familias. Explicó que el incremento no solo se atribuye a factores climáticos, sino también a problemáticas estructurales como la inseguridad en zonas productoras, extorsión en carreteras, robos, altos costos de producción. Isaac Castañeda.
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3: Sí, oficialmente, esta es la última llamada, la última hora juntos en 92.5 Mix 80, 90 y más. Soy Ivy, Ivy González. Ya lo escuchaste, hasta las 4, ya solo esta hora, pasando lista para todos los que me están escuchando desde el taller, desde la oficina, desde cualquier lugar con esta buena dosis de música de 92.5 Mix, porque estamos cerrando con broche de oro. R.E.M., The Turtles, Steve Wonder, Britney Spears y Michael Jackson es el que dice, a ver, Ivy, vamos a reventar bocina. Ok. 1983 y Michael Jackson llegaba con una de las mejores canciones que ya le hemos debatido y se ha llevado la corona muchísimas veces, ¿eh? Eso es de aplaudirse. Pero, hey, también en esta hora tengo la historia detrás de la canción de Britney Spears de Baby One More Time. Así que no me tardo nada, revienta bocina conmigo.

0: 3 de la tarde con 9 minutos, escuchamos esta canción que es Baby One More Time de 1999. Ella es Britney Spears, yo soy Ivy González, y vámonos con la historia detrás de esta canción que dio muchísimo de qué hablar. Dicen, esta canción es clara, cuando algo es para ti, simplemente se va a dar. Dicen que cuando es para ti, ni aunque te quites, ni aunque te pongas, ¿eh? Y esto justo es lo que le pasó a Britney con esta canción. Resulta que esta rola fue escrita por un productor sueco, Max Martin. Él no hablaba inglés nativo, entonces hay una frase que se llamaba Hit Me, y era un modismo estadounidense que significaba llámame o dame una señal. Entonces eso es lo que él pensó, que eso significaba esa frase, pero su verdadera intención pues era escribir sobre el arrepentimiento tras una ruptura amorosa. Sin embargo, esta frase pues generó una gran polémica porque el público estadounidense pues interpretaba esto prácticamente como una alusión a la violencia doméstica. Por esa razón fue que cuando la lanzaron, la discografía agregó unos puntos suspensivos al título para suavizar el impacto. De hecho, tiene 3 puntos suspensivos, Baby One More Time. Así se llama esta canción. Y fíjate que fue rechazada por los Backstreet Boys. También fue rechazada por otra banda en su momento. Y todos decían, no, yo no la quiero, muchas gracias. Ni por ninguna circunstancia cantaría algo que diga, golpéame, ¿no? Una vez más, o sea, no debía nada de eso. Entonces, tras varios rechazos de muchísimas bandas, pues llegó este demo a manos de, en ese entonces, que era desconocida, era Britney Spears con tan solo 16 años. Y pues que se avientan, que la arman. Entonces el director original de del video, al principio, pues habla con Britney, le dice, oye, vamos a hacer el video y yo tengo pensado pues que tú estés vestida de astronauta en Marte. Y Britney le dice, a ver, párale ahí a tu carro, porque esto de verdad que yo lo veo muy aburrido. A mí se me ocurre que estemos en una escuela, vamos a usar el uniforme, de esta manera la gente va a conectar más. Y justo ella propuso todas estas ideas para el videoclip. El rodaje se llevó a cabo en una escuela en Los Ángeles, en la misma escuela que se grabó Vaseline en ese entonces. Y pues ya lo demás es historia. ¿Qué te parece este giro en la historia de la música y sobre todo en Baby One More Time? Platícame en el Talkback de Her Radio, redes sociales, @ivyandmix. Yo regreso a las 3:28.
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2: Carga.
1: Encontramos ligera carga en Antigua Carretera La Paz, a partir de Río de las Avenidas hasta Venta Prieta. También en Boulevard Ramón G. Bonfil, desde Fraccionamiento San Carlos hasta Boulevard Colosio. En Boulevard Pachuca Pachuquilla, poco a poco, es el avance desde Colonia 11 de Julio hasta Boulevard Independencia.
2: Lento.
1: Sé paciente porque en Viaducto Nuevo Hidalgo vamos lento desde Julián Villagrán hasta Ángela Barrientos.
2: Clima.
1: 26 grados. 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
3: Comenzamos actualidad deportiva. La máquina viajará la tarde de este viernes con destino a Guadalajara para encarar el sábado por la noche la vuelta de la semifinal frente a Chivas en la cancha del Estadio Jalisco. Habla Gabriel Milito, timonel del rebaño.
4: Seremos fieles a nuestro estilo, a nuestra manera, que es lo que nos trajo hasta acá. Imagino que Cruz Azul tampoco cambiará demasiado en nuestra cancha, con nuestra gente, que eso sí tiene valor, pero la serie, por supuesto que todavía está abierta y quedan muchos minutos por delante, ¿no?
3: En minutos, más información.
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0: Together es la música de Turtles, lo que estamos escuchando, 92.5 mix, 80s, 90s y más. 1967, que es un excelente año, ¿eh? De hecho, es el año en el que la música es considerado por críticos e historiadores como el año más revolucionario en cuestión a la música moderna. Marcó toda la explosión global del rock, el nacimiento de la cultura de álbumes conceptuales, la consolidación de la contracultura juvenil a través de la historia del verano del amor en San Francisco. Hay discos que cambiaron muchísimo el mundo, como los Beatles, y de hecho ellos lanzaron una obra que fue Cumbre, que transformó lo que fue el formato de álbum de una simple colección de canciones a una pieza artística realmente unificada. Jimi Hendrix igual estaba con un debut artístico, que era Experience, con Are You Experienced. The Doors igual tenía su álbum homónimo. Grandes canciones las que se lanzaron en ese año. ¿Tú cuál recuerdas de esa adicional a The Turtles con Happy Together del 67? Pues, ¿qué canción recuerdas de los 60? En el Talkback de iHeartRadio, redes sociales, arroba y bien mix. Yo vuelvo a las 3:48, no me tardo nada.
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3: El estreno de la película biográfica de Ozzy y Sharon Osbourne está previsto para 2028. Pete Townshend vende su nombre, imagen y derechos musicales en un nuevo acuerdo. Madonna, Shakira y BTS encabezarán el espectáculo de medio tiempo de la final del torneo internacional de fútbol. La película Dua Lipa en vivo desde México se estrenará el 21 de mayo en el canal de YouTube del artista. El director de Batman Parte 2 confirma el reparto de Scarlett Johansson y Sebastian Stan. Paris Jackson gana la batalla legal y recupera $625,000 en bonificaciones pagadas a abogados de sus sesiones. 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

0: Las 3 de la tarde con 46 minutos en 92.5 Mix 80s, 90s y más. Yo soy Ivy González. Esto fue Boulevard of Broken Dreams. Y oye, pues ya prácticamente ya está pues por llegar Carlos Cabrera aquí al changarro. Y obviamente recibirte con muchísimo gusto. Pero ya sabes que él empieza a pasar lista en el Talkback de iHeartRadio. Así que repórtate con él. Talkback de iHeartRadio, también sus redes sociales. De momento yo me despido, pero él sigue pasando lista y trae muchas sorpresas para ti, ¿eh? Ya lo sabes. Así que continúa con nosotros en 92.5 Mix 80s, 90s y más. ¿Qué más, Siri? ¿Qué más? Pues nada, ya es viernes, viernes 15 de mayo. Y pues bueno, en este viernes yo no te digo hasta mañana, pero sí te digo si YouTube lunes. O sea, nos escuchamos el lunes a la misma hora, a las 10 de la mañana, ¿va? De las 10 a las 4 de la tarde, solo 92.5, Mix 80, 90 y más. Y ahora sí, bye bye.
1: Hola, ¿qué tal? Excelente viernes. Yo soy Dariet. Seguimos con más de la información vial.
2: Obras.
1: Continúa cierre en el retorno de San Pedro en la carretera México-Pachuca. Como vías alternas, utiliza el retorno antes de llegar a Zapotlán o hasta Acayuca. Hay reducción de carriles y cierre a la circulación por obras en Avenida Madero, en el tramo de Palacio de Gobierno hasta Río de las Avenidas. Conduce con precaución en la zona.
2: Carga.
1: En Avenida Revolución entre 16 de enero y Glorieta Revolución. Asimismo, en Avenida Madero desde Jardín Pasteur hasta Hospital General. Y sobre Carrillo Puerto a partir de Carmen Cerdán hasta Francisco Lorenzana.
2: Lento.
1: Boulevard Rojo Gómez, vamos lento desde Estadio Hidalgo hasta Boulevard Everardo Márquez. Otra zona es Boulevard Colosio a partir del Chacón hasta Puente Atirantado.
2: Clima.
1: 25 grados. 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
1: La presidenta de México, Claudia Sheinbaum, anunció cambios en la dirección de Pemex. Ivonne Menchaca nos explica.
2: La presidenta de México, Claudia Sheinbaum, anunció que Víctor Rodríguez Padilla dejará el cargo como director general de Pemex y será Juan Carlos Carpio Fragoso encargado de la dirección de finanzas durante el último año y medio quien fue asignado. El cambio se debió a que Rodríguez Padilla aceptó ser director de Pemex con la condición de estar en el puesto solo año y medio.
3: Entonces se cumplió el año y medio y vino Víctor a decirme, oye, le dije que un año y medio, me quiero regresar a la Facultad de Ingeniería. Le dije, no, a ver, espérate tantito, quiero que nos sigas ayudando. Entonces hoy les quiero anunciar que Víctor deja la dirección de Pemex porque fue el compromiso que yo hice con él.
2: Rodríguez Padilla fue asignado como nuevo director del Instituto Nacional de Electricidad y Energías Limpias. Ivonne Menchaca, Sarmiento.
1: En el Aeropuerto Internacional de Ciudad de México aseguraron drogas que eran transportadas en una silla de ruedas, René Ponce.
4: Elementos de Marina y agentes de la aduana del Aeropuerto Internacional de la Ciudad de México detuvieron a un hombre que transportaba aproximadamente 8.8 kilos de cocaína oculta en una silla de ruedas. Con el apoyo de un binomio canino se detectó en primera instancia que un pasajero transportaba algún tipo de droga en una silla de ruedas, por lo que se procedió a su inspección con un sistema de rayos X, donde se identificaron varios objetos que no coincidían con los materiales de la silla, y al revisar de manera minuciosa fueron hallados 8 paquetes con droga. La persona propietaria de la silla fue detenida y puesta a disposición del agente del Ministerio Público correspondiente, René Ponce Hernández.
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3: Excelente tarde de viernes 15 de mayo. Feliz Día del Maestro a todos aquellos que nos han hecho llegar a donde estamos y aquellos que siguen ahí dándolo todo en los salones de clases. Momento de jugar aquí en cabina. Activa el talkback en la aplicación de iHeartRadio. Buscamos el nombre de un músico británico muy famoso, miembro fundador de una de las bandas electrónicas más importantes de la historia. Así que busca en tu memoria. Él tocaba los teclados, usaba anteojos y mantuvo unido a su grupo por más de 40 años. Estoy contigo en unos minutos con más pistas. Vamos con música. Esto es de Bon Jovi. Y se llama Living on a Prayer.

0: Luis con Bumpy de 92.5 Mix, 80s, 90s y más. Y en digital por iHeartRadio. Esto es Música Continua a las 4:20. Yo soy Carlos Cabrera y te invito a que uses el talkback en iHeartRadio para que me des la respuesta de este artista que estamos buscando a lo largo de esta hora. Él nació en Nottingham, Inglaterra, y comenzó tocando el bajo antes de enamorarse por completo de los sintetizadores. Sus compañeros de grupo lo apodaban cariñosamente Fletch. No le gustaba acaparar los reflectores, pero su trabajo en las teclas construyó el sonido de temas como Enjoy the Silence de Depeche Mode. Así que ya tienes el nombre prácticamente. Recuerda, le decían Fletch a este artista. Deja tu respuesta usando el talkback en iHeartRadio. Dime de quién se trata. En unos minutos revelaré la respuesta. Soy Carlos Cabrera. Sigue conmigo en Música Continua aquí en 92.5 Mix, 80s, 90s y más. Esto es de Oasis del 95 y se llama Wonderwall.
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0: Del 99, Smash Mouth con All Star, las 4:36 en 92.5 Mix, 80s, 90s y más. Y en digital por iHeart Radio de este viernes 15 de mayo, en donde el místico músico misterioso de esta tarde es Andy Fletcher, el legendario pilar y cofundador de Depeche Mode. Lamentablemente, Fletcher falleció a los 60 años de edad en el 2022, provocando una profunda tristeza en la música y en la banda. En el escenario lo veíamos siempre concentrado en su estación de sintetizadores, pero detrás de los reflectores, él era el verdadero motor del proyecto, encargándose de mediar las disputas internas de la banda y dirigir los negocios de la misma. Lo escuchamos prácticamente en todo el catálogo de Depeche Mode, como en esta canción, Strange Love, que sintonices aquí en 92.5 Mix, 80s, 90s y más. Y en digital por iHeartRadio. Regreso enseguida aquí a Música Continua contigo, porque hay un espacio listo para ti muy pronto. Esto es de Ben A. King, del 61. Se llama Stand By Me.
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1: Benny King, Stand By Me del 61, todo un clásico que escuchas en 92.5 Mix, 80s, 90s y más. Y en digital por iHeartRadio, soy Carlos Cabrera, a las 4:40. 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Yo soy Carlos Cabrera, sigue en sintonía. En unos minutos regreso contigo para que uses el talkback en la aplicación y contestes la pregunta del día de hoy, que tiene que ver con la celebración de este viernes.
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2: Carga.
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5: En Boulevard Colosio, vamos lento del Chacón a Puente Atirantado. Asimismo en Boulevard Rojo Gómez, desde Estadio Hidalgo hasta Boulevard Everardo Márquez.
2: Clima.
5: 24 grados la temperatura. ¿Y los muebles, apá? 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
1: El doctor en Derecho Juan Ezcarra nos explica qué son los emplazamientos en un juicio y cuál es el proceso para realizarlos.
2: Emplazar es el acto más importante que hay en un juicio. Ese es ejecutado por un notificador o actuario y es el medio por el cual el juzgador hace del conocimiento de una persona que se llama demandada la existencia precisamente de una demanda en su contra, del auto que la admite, y le va a conceder un plazo para que la conteste. Es decir, son dos partes, dos elementos. Uno notificatorio, por medio del cual se le va a hacer saber que hay una demanda en su contra y que ha sido admitida por el juez, y otra de emplazarlo en sentido muy estricto para que se le otorgue un plazo para contestar esa demanda.
1: El maestro Julio Valera Piedras habla de la importancia de reconocer a las y a los maestros este 15 de mayo y su labor en el sistema educativo.
3: Hoy hablar de las maestras y los maestros de México es hablar del corazón mismo de nuestra nación. Porque detrás de cada médico, de cada ingeniera, de cada agricultor, de cada deportista, de cada científica, de cada trabajadora y trabajador de nuestro país, hubo siempre una maestra o un maestro que creyó primero en ellos. La educación no solamente transmite conocimientos, la educación transforma destinos. Abre puertas donde había límites, construye esperanza donde antes había abandono y le da voz y futuro a millones de niñas y niños y jóvenes mexicanos. En las comunidades más alejadas de México, muchas veces la escuela es mucho más que un salón de clases. Es refugio, es alimento emocional, es orientación, es lugar donde una niña descubre que puede ser doctora, donde un joven entiende que puede construir un futuro distinto al que parecía marcado por la pobreza o la desigualdad. Y ahí están nuestras maestras, maestros, todos los días.
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3: Ya son las 5 de la tarde. Quiero que abras el baúl de los recuerdos y que te comuniques a través del Talkback en la aplicación de iHeartRadio con la pregunta del día. ¿A quién felicitas hoy en el Día del Maestro? Piensa en esa persona que con paciencia te enseñó a leer o te dio el mejor consejo de tu vida. Deja tu nota de voz y dime a quién vas a consentir en esta fecha tan especial. Espero tu mensaje. Vámonos con Queen. Esto es de 1981 y se llama Under Pressure.

0: Bye Bye Bye de NSYNC en 92.5 Mix, 80s, 90s y más, y en digital por iHeartRadio. Las 5:08, soy Carlos Cabrera, estamos contestando la pregunta del día de hoy, porque tengo recuerdos muy bonitos de aquellas personas que dedicaron tiempo y esfuerzo a mi educación, y por ello, así como yo, quiero que uses el talkback en iHeartRadio para responder y que me digas a quién felicitas hoy en el Día del Maestro. Cuéntame sobre aquella maestra de primaria que recuerdas con cariño o ese profesor que te guió hacia el camino que te hizo titularte. Envía tu saludo y démosles sobre todo un gran abrazo, un gran aplauso y una gran felicitación a todos los que dedican su tiempo y su vida a que nuestras generaciones salgan adelante, estén educados y que ellos forjen el mañana, que ahora pues está un poco complicado por toda la situación que tenemos aquí en el país, pero ellos siguen ahí al pie del cañón, trabajando con nuestros pequeños, con los adolescentes y con las mentes que van a hacer de México un gran país. Soy Carlos Cabrera, sigue escuchando 92.5 Mix, 80s, 90s y más, y el digital por iHeartRadio. Regreso con tus respuestas en unos minutos.
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5: Hola, hola, ¿qué tal? Ten un excelente inicio de fin de semana. Yo soy Dariet, te comparto la información vial.
1: Obras.
5: Se realizan obras de repavimentación en Avenida Constituyentes, en el tramo comprendido entre Avenida Cuauhtémoc y la calle Plan de Ocampo. La circulación se mantiene habilitada en contraflujo, ten paciencia.
1: Aviso.
5: Y conduce con precaución, te comparto. Tenemos un accidente en Boulevard Colosio a la altura de Colinas de Plata. Esto con dirección al Chacón, que no te tome de imprevisto.
1: Carga.
5: En Carrillo Puerto encuentras ligera carga desde Carmen Cerdán hasta Francisco Lorenzana. También en Venustiano Carranza de Iglesia de la Asunción a Barrio La Españita. Y sobre Viaducto Nuevo Hidalgo a partir de Ocampo hasta Río de las Avenidas.
1: Lento.
5: En Antigua Carretera La Paz desde Río de las Avenidas con dirección a Boulevard Felipe Ángeles, vamos lento.
1: Clima.
5: 23 grados. 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
1: Comenzamos actualidad deportiva. Al tiempo que en la Liga MX femenil, Rayadas le pegó 1-0 al América en el Gigante de Acero con gol obra de Ali Soto al 24. Escuchemos a la estratega de las regias, Amandine Miquel.
2: Más que de resultado y de si somos muy exigentes, obviamente faltan goles, pero el contenido me pareció interesante y pues es buena noticia para el próximo partido.
1: Al tiempo que en los playoffs de la NBA, la actividad se reanudará este viernes, Detroit y Cleveland con serie 3-2 a favor de estos últimos, así como San Antonio, Minnesota, con ventaja 3-2 a favor de los Spurs. En minutos, más información.
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0: con Rock and Roll All Night del 75. Ya son las 5:24. Estás escuchando en iHeartRadio 92.5 Mix, 80s, 90s y más. Soy Carlos Cabrera y seguimos con la pregunta del día. ¿A quién felicitas hoy en el Día del Maestro? Margarita me dice, un saludo para mi mamá Laura, que dio clases 30 años y nunca la he dejado de adorar. Y también Daniel me comenta, un abrazo al profe de física que me hizo amar la ciencia en la uni. Recordamos también a aquellas personas que están con nosotros desde la otra cara de la moneda, ¿no? Nuestros padres que también pudieron ser nuestros maestros en la vida, abuelos, tíos, amigos, jefes del trabajo quizá. Todo aquel que sea nuestro maestro, muchas felicidades el día de hoy. Y también a todas aquellas figuras de ficción, del cine, de la televisión, que nos hicieron reflexionar al respecto. Pero sobre todo, yo quiero felicitar a mi familia, a mis familiares el día de hoy, que pues casi todos son maestros. Especialmente a mi querida mujer, mi querida esposa, Bela Muñoz, que le estés pasando increíble. Hoy es tu día, mi amor. Sigue contestando la pregunta del día. ¿A quién felicitas hoy en el Día del Maestro? Responde usando el talkback en iHeartRadio. Soy Carlos Cabrera. Sigue escuchando 92.5 Mix, 80s, 90s y más. Vuelvo con tus respuestas en unos minutos.
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6: El estreno de la película biográfica de Ozzy y Sharon Osbourne está previsto para 2028. Pete Townshend vende su nombre, imagen y derechos musicales en un nuevo acuerdo. Madonna, Shakira y BTS encabezarán el espectáculo de medio tiempo de la final del torneo internacional de fútbol. La película Dua Lipa en vivo desde México se estrenará el 21 de mayo en el canal de YouTube del artista. El director de Batman Parte 2 confirma el reparto de Scarlett Johansson y Sebastian Stan. Paris Jackson gana la batalla legal y recupera $625,000 en bonificaciones pagadas a abogados de sucesiones. 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

0: Maroon 5 con This Love del 2004, las 5 con 41 minutos en 92.5 Mix, 80s, 90s y más, y en digital por iHeartRadio. Soy Carlos Cabrera, celebrando el Día del Maestro. Estuvimos contestando la pregunta del día de hoy. Quiero mandar también una felicitación a mi querida tutora de la universidad, la maestra Azul. Espero que le esté pasando muy bien y que esté teniendo un día increíble hoy, 15 de mayo, Día del Maestro. Vámonos con más en unos minutos, pero antes recordarte que los sábados, ya mañana, hay un programa muy especial para ti, Remix con DJ Jarak, en punto de las 8 de la noche, en donde vas a tener una mezcla de todas esas canciones que te encantan, que te gustan bailar. 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Ya sabes. Soy Carlos Cabrera, sigue escuchando 92.5 Mix, 80s, 90s y más, y en digital por iHeartRadio. Regreso ahora sí en unos minutos contigo para que platiquemos y conozcamos la historia de Evelyn Thomas.
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4: Hola, hola, excelente viernes. Yo soy Dariet. Seguimos con la información vial.
1: Obras.
4: Continúa un cierre por obras en Arista desde Iglesia de San Francisco a Corregidora. Encuentra reducción de carriles y cierre a la circulación por obras en Avenida Madero. En el tramo de Palacio de Gobierno hasta Río de las Avenidas, conduce con precaución en la zona. Y te recuerdo, hay un cierre a la circulación por obras en calle Ramos Arizpe, en el tramo entre Allende e Hidalgo.
1: Buen avance.
4: Aprovechalo en Avenida Constituyentes desde Avenida del Palmar hasta Glorieta Insurgentes. Sobre Boulevard Pachuca Pachuquilla, ni quien te detenga. Hay buen avance desde Distribuidor Bicentenario con dirección a entrada al fraccionamiento La Providencia.
1: Carga.
4: En Boulevard Felipe Ángeles te encuentras con ligera carga desde Hospital del Niño DIF hasta Zona Plateada.
1: Clima.
4: 22 grados. 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
1: El Congreso del Estado de Hidalgo autorizó la contratación de financiamiento para 26 municipios. Al respecto habla el diputado Miguel Moreno.
2: Para que a través de sus funcionarios legalmente facultados realicen todas las gestiones, negociaciones, solicitudes y trámites necesarios para que puedan contratar de manera individual con base en la autorización del Congreso con fuente de pago de los recursos provenientes del Fondo de Aportaciones para la Infraestructura Social Municipal y de las demarcaciones territoriales del Distrito Federal.
1: El lupus es una enfermedad que afecta principalmente a mujeres y ocasiona fallas en distintos órganos. Mónica Barrera tiene la información a detalle.
3: El lupus es una enfermedad autoinmune en la que el sistema inmunológico pierde el equilibrio y comienza a atacar las propias células y órganos del cuerpo. A través de un comunicado se informó que el sistema inmune pierde la tolerancia y su equilibrio y empieza a actuar contra el propio organismo, lo que puede provocar daño en distintos órganos. De cada 10 casos diagnosticados, 9 corresponden a mujeres y 1 a hombres debido a la influencia hormonal relacionada con los estrógenos. Mónica Barrera.
1: En San Lázaro, diputados hicieron un llamado a frenar el aumento desmedido del precio del jitomate. Isaac Castañeda.
4: Luego de que el jitomate ha registrado un alza superior al 100% con un precio promedio por kilo entre 50 y 70 pesos en los primeros meses de 2026, la diputada por el PRI, Ivonne Ruiz, presentó un punto de acuerdo para implementar acciones que frenen el incremento desmedido del producto agrícola. El llamado se dirige a las Secretarías de Agricultura, Infraestructura, Comunicaciones y Transportes, Protección Ciudadana y la Profeco, a fin de que lleven a cabo una estrategia integral para estabilizar el precio del jitomate, fortalecer su producción y proteger la economía de las familias. Explicó que el incremento no solo se atribuye a factores climáticos, sino también a problemáticas estructurales como la inseguridad en zonas productoras, extorsión en carreteras, robos, altos costos de producción. Isaac Castañeda.
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2: 6:01 PM, su registro vocal combinaba una sensibilidad interpretativa profunda con una fuerza imponente en las frecuencias altas. Esta es la vida de una artista de Chicago que transformó las pistas europeas mediante producciones electrónicas aceleradas, Evelyn Thomas. Desde su formación en el canto religioso hasta consolidar éxitos internacionales masivos, analicemos la trayectoria de una figura irrepetible de la música a lo largo de esta hora. Pero antes, comencemos con Outfield, esto es del 86 y se llama Your Love.